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para todos y para todas. Aquí estamos una vez más. Dedíquele este minuto a Dios. Dios nos ha regalado los años que tenemos, lo que somos y las cosas que también tenemos. Hay que darle gracias a Dios por todo lo que tuve, por todo lo que tengo, por todo lo que tendré. Siempre daré gracias a Dios. Pero que no nos apeguemos a las cosas materiales. En nuestro andar diariamente haya ganas de ayudar, de servir, de darle la mano a aquel que lo necesita, de colaborar y de bendecir cuando Dios nos bendice a nosotros. Amanecer con vida es uno de los mejores regalos que nos da nuestro Dios. Aprovecharlo al máximo, pero también, repito, darle la mano a aquel que lo necesita. Primero es lo primero. Gracias a Dios por este nuevo día, por este nuevo despertar. Cierre sus ojitos y diga, repita con nosotros: amado Padre Celestial, te entrego hoy mi vida. Entrego también en tus manos la vida de cada uno de mis seres queridos. Entrego en tus manos mi hogar, Señor, el empleo, la actividad que ejerzo todos los días, el emprendimiento, el rebusque, todo lo dejo en tus manos. Quiero ser guiado y guiada por ti, amado Padre. Te lo pido, Señor, en el nombre poderoso de Jesús, que hoy también me acompañes, que vayas delante de mí quitando toda piedra de tropiezo, porque sé y reconozco en tu presencia, Padre, que te he fallado. Perdóname, Señor, pero quiero que hoy me abraces, me guíes y me orientes. Gracias una vez más por escucharme, pero también permíteme escuchar tu voz a través de tu palabra. Y el salmista nos lleva hoy al Salmo 1. Bienaventurado el varón que no anduvo en consejo de malos, ni estuvo en camino de pecadores, ni en silla de escarnecedores se ha sentado, sino que en la ley del Señor está su delicia, y en su ley medita de día y de noche. Será como árbol plantado junto a corrientes de aguas, que da su fruto a su tiempo y su hoja no cae, y todo lo que hace prosperará. Que hoy, en el nombre de Jesús, lo que toques sea de prosperidad para ti y para los tuyos. Bendiciones, muchas bendiciones para todos.

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2: Cartagena de hoy día. Cartagena del Mar, buenos días, buenos días, buenos días a toda mi gente maravillosa en este lunes 26 del mes, 25-26. Mañana es martes, hoy es lunes 25 del mes de mayo, 26 que es el año, ¿cierto? Oiga, cuenta la madre Teresa de Calcuta que cierto día un médico indio fue a visitar la casa que tienen para enfermos desahuciados. Al ver el cariño con que una hermana cuidaba a un pobre enfermo, exclamó: vine aquí sin Dios y me voy con Dios. Oiga, recibió el sermón más elocuente, el testimonio vivo de un amor comprometido, del servicio y de una caridad operante. Oiga, es la fe que se nos pide a todos, porque la fe sin obras está muerta. Sin plan, sin la religión está vacía. Sé luz del mundo con tus buenas acciones hoy. Oiga, para que los que llegan sin Dios se vayan con Dios. Haz el bien para el que llega abatido, se vaya con ánimo, el incrédulo con fe, el pesaroso con esperanza. Oye, qué vaina linda, mi ciudad abrollada, mi Cartagena de India. Bueno, pues, hoy es lunes 25 de mayo, no es un día festivo en Colombia. Es el día 145 del año. Faltan 220 días para que termine este año 2026. Este día está en la semana 22 del año. Faltan, oiga, 6 días para que termine el mes de mayo, 6 días para las elecciones presidenciales también. Y faltan, te voy a decir cuántos días faltan, 17 días para que inicie el Mundial de Fútbol 2026. Próximo festivo por el día de Corpus Christi, junio 8, un 8 de junio. Pero ¿qué pasa? ¿Qué se celebra en el día de hoy? Hoy es Día Nacional por la Dignidad de la Víctima de Violencia Sexual. Día que busca visibilizar este flagelo como consecuencia del conflicto armado. Y un día como hoy fue el fin de la batalla de Pado Negro. Hace 126 años, la victoria de las fuerzas conservadoras frente a las liberales en la Guerra de los Mil Días. ¡Qué cosa, Dios mío! Historia, por aquí, por la que más se oye. ¡Tutú! ¡Tutú! ¡Reina! ¡Reina por aquí! ¡Reina por todas partes! Y nos vamos inmediatamente con las noticias. Noticias, titulares de prensa. ¿Qué dice? ¡Atención, ciudad! ¡Atención, heroica! Ese era Johnny de Arco, el mototaxista que sicarios le quitaron la vida en el Bicentenario, mi ciudad abrollada, mi corralito. La policía se pronunció sobre este nuevo homicidio ocurrido en Cartagena en la tarde del sábado 23 de mayo y reveló también detalles. Atenta ciudad, atento Cartagena, atención corralito, mi ciudad abrollada. Al menos 6 muertos, por Dios, 6 muertos dejó enfrentamiento entre pueblos indígenas en el Cauca. El alcalde del municipio de Silvia, Juan Carlos López, aseguró que 114 personas resultaron heridas en los enfrentamientos registrados. Atenta ciudad, atención Cartagena, atención ciudad, atención corralito, mi ciudad amurallada. Oiga, escuchen esta que viene, horrible. Sin vida y con señales de violencia, hallaron a un hombre en una vía de San Jacinto. Van 2 muertos en San Jacinto, en los Montes de María. Esta también, mi ciudad, a la cárcel por balear a un joven durante fiesta en cancha de fútbol en los Calamares. Y atento ciudad, este igualmente, al señor John Rodríguez le quitaron la vida 3 sicarios dentro de su casa. Llegaron a matar al hijo y lo encontraron a él, no encontraron al hijo y mataron al papá, que era el que estaba ahí. Oiga, horrible, viene de Barranquilla, del barrio Carrizal. Atento ciudad, Jorge Castillo perdió la vida en choque entre una volqueta y una moto en Turbaco. Dios mío, ¿qué está pasando con los accidentes? Y 2 masacres en Honduras dejan al menos 24 muertos, 5 de ellos policía. Horrible lo que está pasando exactamente en Honduras, mi ciudad amurallada, mi corralito. Y esta noticia, oiga, que no pasa por alto. Falleció Luis Alberto Mayares Villa, histórica voz del deporte colombiano. Atención ciudad, atención Cartagena. La Radio Deportiva del Caribe perdió este viernes a una de sus voces más reconocidas. Luis Alberto Mayares Villa falleció en Barranquilla luego de enfrentar durante 35 años la enfermedad de Parkinson, una condición que poco a poco lo alejó de los micrófonos, pero no del recuerdo de quienes crecieron escuchándolo narrar béisbol y también boxeo. Atento ciudad, atención Cartagena, atención ciudad de Borallada. Más noticias por aquí, por la que más se oye en pila, tutu, reina. Atención, una mujer saltó desde el piso 13 de un edificio. Hasta ahí una noticia, se tiró, se suicidó. Pero lo horrible fue que abrazó a sus tres hijos y se tiró con sus tres hijos. Esto viene de Toulon, Francia. Y atenta ciudad, oiga, atención, fatal accidente de tránsito dejó un fallecido y un herido en el barrio La India, aquí en La Heroica, aquí en Cartagena de India. Y también condenaron a 18 años de prisión por matar a un taxista por no pagar una carrera. Esto viene de Antioquia, no quiso pagar la carrera y se fue a la pelea y mató al taxista por no pagarle. Por Dios, ¿qué está pasando en Colombia? Y atención, una riña en Corraleja de Bolívar dejó dos capturados por lesiones personales. Esto fue en Higuerestal. Horrible, una pelea, levantaron a pedradas, a Peñón y a, oiga, a Garrote, a un pobre hombre que decía, rogaba que no lo mataron, que estaban equivocados. 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
1: Buenos días, mi ciudad de Brayada, de Rico Rarito de Piedra. Aquí estamos en el madrugón de la reina. Sí, señora, aquí arrancamos, señoras y señores. Una nueva semana. Un nuevo día, nuevo lunes. Y también nuevas esperanzas para ti en esta semana que ya comienza, al final, como quien dice, del 20 de mayo 2026. Bueno, este día maravilloso tienes que sacarle el mayor de los provechos, pero antes tienes que darle gracias a usted, a Diosito lindo, por haberle permitido pelar el ojo y también parar el oído. Así que tienes que decir, mi hermanito lindo, oiga, para los que quieren un día magnífico, creer un día magnífico, orar por un día magnífico, vivir unido a Dios para gozar de un día magnífico. Así que tienes que poner en marcha y convertir este día en un día magnífico. La actitud que alimentamos, entusiasta o amargadamente, es la que nos da días espléndidos o insoportables, sean cuales sean las circunstancias. Hay quienes luchan sin desesperarse aún en medio de serios reveses o desdichas, mientras otros reniegan con todo a su disposición. Saluda cada día con ánimo

0: Anímate a disfrutar el hoy sin el lastre del ayer ni la preocupación por el mañana. Piensa lo mejor de ti y también de nosotros. Valórate y valora a los demás. Convierte cada día en un magnífico día. Y no solamente, oiga, convierte cada día, sino cada semana, oiga, cada mes, cada año, echar para adelante es lo más bonito. En Ciudad Abrayada, mi corralito. Y nos vamos con las noticias en desarrollo. Atentos, un muerto y un herido dejó tiroteo con agentes del servicio secreto cerca de la Casa Blanca. Atentos, atención Colombia, atención Cartagena. Una persona muerta y otra herida fue el resultado de un tiroteo cerca de la Casa Blanca este sábado por la noche, que obligó al cierre preventivo del complejo presidencial, según medios estadounidenses. Atentos, agentes del servicio secreto de Estados Unidos respondieron a reporte de un hombre armado en las afueras de la Casa Blanca, lo que generó una balacera, según reportó CNN. El sospechoso, un joven de apenas 21 años, fue la víctima fatal, que abrió fuego contra un control de seguridad. Horrible. Atentos, más noticias, Cartagena, atentos. Hallan sin vida al estudiante desaparecido en playa de Puerto Colombia. Oiga, el periódico El Heraldo conoció que el adolescente había sido encontrado por los organismos de socorro en el sector izquierdo del muelle, a la altura de las casetas. Atento, atento, Cartagena. Atención, ciudad amurallada, mi corralito de piedra, mi Cartagena de India. Luego de varias horas de angustia e intensas labores de búsqueda, organismos de socorro hallaron sin vida a Santiago Andrés Fonseca Muñoz, el joven de 17 años que había desaparecido. Esto fue la noche del pasado viernes 22 de mayo en las playas de Puerto Colombia. Atento, más noticias, Cartagena. Atento, mi corralito de piedra. Vamos a derrotar democráticamente a la extrema derecha colombiana. Atención, Cartagena, esto lo dijo Iván Cepeda en La Heroica, en Cartagena de India, en el corralito, más exactamente en La Boquilla. Ante miles de simpatizantes reunidos en el corregimiento de La Boquilla, zona norte de Cartagena, el candidato presidencial del Pacto Histórico y la Alianza por la Vida, Iván Cepeda Castro, encabezó un acto político, oiga, en el que lanzó fuertes críticas contra los sectores de derecha y aseguró también que su movimiento llega fortalecido a la recta final de la campaña electoral. Atento, más noticias, Atento, corralito, al menos 6 muertos dejó enfrentamientos, por Dios, horrible, horrible, Dios mío. Enfrentamiento entre, escuchen esto, oiga, horroroso, Dios mío, horroroso. Al menos 6 muertos, así dice la noticia. 6 muertos dejó enfrentamiento entre pueblos indígenas en el Cauca. Atento, atención, Cartagena de India, atención, Heroica. Los enfrentamientos por límites territoriales entre los pueblos indígenas Misak y Nasa en el departamento del Cauca dejaron al menos 6 personas muertas y varias heridas. El alcalde del municipio de Silvia, Juan Carlos López, aseguró que a través de las mesas de diálogo, oiga, que se realizaron hasta altas horas de la noche de este viernes, se logró priorizar la entrega de los retenidos y pactar un acuerdo para detener la confrontación. Atento, atento, Cartagena de India, atención, corralito. Este otro titular, mi ciudad. Luto en el reggaetón. Le quitaron la vida a joven cantante junto a su manager. Horrible. Atento, atención, Cartagena. El joven cantante de reggaetón, Mario Alberto Barreto Domínguez, conocido artísticamente como DGZ, o ¿cómo se llama? DGZ la cosa. DGZ fue asesinado a tiros en la noche del jueves en Culiacán, capital del estado mexicano de Sinaloa, en el noreste, en un ataque armado en el que también murió un integrante de su equipo de trabajo, informaron los medios locales. Así como se oye, mi ciudad amurallada, mi corralito. Atento, ciudad amurallada, atención, Cartagena. Y de acuerdo con los medios, la agresión ocurrida, o prácticamente ocurrió, alrededor de las 21 horas local, oiga, 3.00 Greenwich Meridian Time del viernes, en el cruce de las calles Constitución y también Jesús Andrade, en el barrio Miguel Alemán, frente al estadio Ángel Flores, sede del equipo de béisbol, oiga, Tomateros de Culiacán, y cerca al monumento La Pelota. 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
3: Aquí estamos, mi ciudad de por allá en el madrugón, saludando a toda la gente que está despertándose, los que están chéveremente, oiga, escuchando la que más oye tu reina, los que están llegando al mercado de Basurto, a todas las zonas, por lo menos a las zonas industriales de la ciudad de Burallada, zona industrial de Mamonal, de Ternera, del Bosque, en fin, para descontar. Oiga, todo mundo escuchando la que más oye. También ahí, como quien dice, los que están esperando en los lugares de espera normales, tradicionales de la heroica. Allá en la zona de la bomba del amparo, todo mundo. Y también en la entrada Mamonal, por todas partes se escucha la reina. Y allá en el puente, puente de la conurbación Turbaco, sí señor. Bueno, ese es como que dice el puente de la variante Mamonal Turbaco, mi ciudad amurallada, mi corralito de piedra, mi Cartagena de India. Oiga, hoy es lunes. Oiga, así como se oye, ¿oíste? Hoy es lunes, pa' allá para adelante, es el día. Este es el día para querer, ¿oíste? En vida. Hoy es el día para enviar flores, hacer esa llamada telefónica, hacer las paces, amar en vida. Raudo como una flecha, buena el presente, decía Schiller. Cuando vas a amarte y amar, tienes que hacerlo ya, mi hermanito, ¿oíste? Hazlo de Juan, de una. Oiga. Y nos vamos con las noticias en desarrollo. Atento ciudad, estamos en el madrugón y luego estaremos en el rey de la mañana. Atento ciudad, los tres pasos de Dumet Urbay para combatir a las estéticas de garaje en la ciudad de Burallada, en Cartagena de India. Atento ciudad, la muerte de Yulixa Tolosa, de 52 años, sigue generando rechazo, dolor y dejando muchos interrogantes y reflexiones a su paso. Las investigaciones se remontan al pasado 13 de mayo, cuando Yulixa ingresó al centro estético Beauty Laser o Láser, ubicado en el sur de Bogotá, para practicarse una lipólisis láser. Atento ciudad, tras la intervención, la mujer presentó complicaciones de salud y cámaras de seguridad cantaron el momento en que fue retirada inconsciente del lugar por dos hombres, quienes la subieron a un vehículo días después. Oiga, sí señor, bueno, la subieron a un vehículo y días después ese auto fue hallado oculto en un garaje en Cúcuta, norte de Santander. Atento ciudad, atento Cartagena. El 19 de mayo, la fiscalía confirmó que un cuerpo hallado en una vía del municipio de Apulo, Cundinamarca, correspondía a Yulixa. Tras este hallazgo, las autoridades capturaron en Venezuela a tres señalados cirujanos, dueños de la estética, y su esposa. En Colombia, dos sujetos más están capturados y serían quienes trasladaron a la víctima en el carro. Atento ciudad, atento Cartagena de India, atención ciudad. Sobre este macabro crimen también se pronunció en Cartagena el alcalde Dumet Urbay Paz y manifestó su interés de mitigar este, bueno, estas ilegales y peligrosas prácticas. Atento ciudad, el caso de Yulixa Tolosa debería suscitar muchísimas reflexiones y también discusiones incómodas que deben darse. No obstante, propongo tres. Una está dentro de nuestras competencias y estamos trabajando en ello. La primera, legislación. No puede ser que proyectos radicados para regular y exigir requisitos y controles a centros de cirugía estética se hundan. El tema debe ser prioridad de la próxima legislatura, dijo el alcalde de los cartageneros. Atenta ciudad de Burallada, más noticias Cartagena. Más noticias, mi corralito de piedra, mi Cartagena de India. Reapareció el compositor Efraín Calderón tras el crimen de su esposa en la ciudad de Burallada, en Cartagena de India. Después de permanecer alejado de la vida pública durante más de 2 décadas, el reconocido compositor guajiro Efraín Calderón Cujia, oiga, reapareció en Valledupar, sorprendiendo a seguidores y también al mundo vallenato. Su presencia, marcada por una, oiga, cabellera completamente canosa, despertó de inmediato recuerdos de uno de los capítulos más oscuros de su historia personal y artística. Atento ciudad. El nombre de Calderón fue durante años sinónimo de grandes éxitos del folclore vallenato. Temas como Sueños y Vivencia, Doblaron las Campanas, Gaviota Herida, ¿Qué será de mí? Y La Dama del Ajedrez consolidaron su lugar entre los compositores más influyentes del género. Atento ciudad, atento Cartagena. Sin embargo, su carrera quedó abruptamente marcada por la tragedia ocurrida el 23 de diciembre, año 2001, en la ciudad de Murallada. Según los registros judiciales de la época, entre las 5 y 6 de la mañana, Calderón llegó en aparente estado de embriaguez al edificio Bahía Marina, ubicado en la calle Real del barrio Manga, donde residía junto a su esposa, la abogada Liliana Margarita Ayola. Atento ciudad, en circunstancias que nunca quedaron completamente esclarecidas, la mujer fue asesinada y el compositor posteriormente intentó quitarse la vida. Atento ciudad, Efraín Calderón lo condenaron por el asesinato de su pareja. Por estos hechos, Calderón fue condenado a 16 años de prisión en primera y segunda instancia. Tanto un juzgado penal como la sala penal del Tribunal Superior de Cartagena ratificaron la sentencia, decisión que posteriormente dejó en firme la Corte Suprema de Justicia tras negar un recurso de casación. Atento ciudad, escuchen esto que viene a continuación. Atención, pese a ello, el compositor aparentemente nunca pagó un solo día de cárcel. En Círculos Vallenato se asegura que la condena habría prescrito, situación que le permitió recuperar plenamente su libertad. Atento ciudad, ahora tras más de 25 años de silencio mediático, Calderón reapareció en la emisora Olímpica Estéreo en Valledupar, acompañado por Churo Díaz y otros colegas compositores durante la promoción del álbum El Pluma Blanca. En esta producción está incluida Un Mundo Sin Planetas, una canción de su autoría que ya despierta expectativa entre los amantes del vallenato clásico. 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
3: Cartagena, Cartagena. Corralito, corralito. Buenos días, buenos días, buenos días. Oye, ¿cómo amanecieron por ahí, por allá, por todas partes? Todo el mundo escuchando la que más se oye. Tu reina. Tu reina, ¿viste? Reina por aquí. Reina por allá. Ya hoy estamos prácticamente. Oiga, casi en el bye bye baby. Sí, señor, mes de mayo. Y este mes de mayo hay que despedirlo porque es el mes de las flores, el mes de la Virgen, el mes de mamá. Oiga, qué vaina linda. Por eso vamos a decirle a mami todas las veces que podamos. Gracias, vieja. Gracias, mami. Gracias, mamá. Gracias, madre, por ser fuerza en mi debilidad, luz en mi noche y compañía en mi soledad. Gracias, madre, por tu amor ilimitado, tu perdón sin condiciones y tu infinita paciencia. Y en este mes también vamos a despedir a mamá en la reina. Oiga, volviendo a la millonaria, ¿cierto? Porque un millón ya es mamá millonaria. Hemos entregado ya más o menos 2 millones. Este fin de semana que viene también otro millón. Y todo, bueno, vamos a entregar millones. Yo creo que vamos a entregar más de 2 o 3 millones de pesos este fin de semana a las madres que ya están inscritas. Porque mamá con la reina es millonaria. Sí, señor. Gracias, vieja. Gracias, mamá, porque siempre tienes para mí. Para mis oyentes, el consejo oportuno, la sonrisa que alegra y la voz que anima. Gracias, mamá, porque me deja ser como soy, con un respeto que te ennoblece y nunca me anula. Vieja linda, te quiero en pila, mi vieja linda. Y a todas las viejecitas, sí, sí, sí, señor, las que están escuchando, las que escuchan, oiga, permanentemente, esta tu emisora espectacular, tu reina, reina por aquí, reina por todas partes, mi ciudad abrollada, la reina, la mamá de las emisoras. Y nos vamos con las noticias, noticias en desarrollo. Atento ciudad, atención heroica, atento cordalito de piedra, mi ciudad amurallada, mi Cartagena de India. Un sicario llegó a una tienda en el Bicentenario y acabó, oiga, con uno de los clientes. Atento ciudad, atención Cartagena, atención. Esto es buena tarde de este sábado 23 de mayo, retro próximo. Ha sido reportado un nuevo hecho violento en Cartagena. Esta vez en el barrio Ciudad del Bicentenario, perpetrado por sicarios que llegaron a una tienda y le apuntaron directo a uno de los clientes del lugar. Atento ciudad, atención. Lo que se sabe hasta ahora es que uno de los sicarios bajó de la moto, llegó a una tienda de esquina y le disparó directo a la cabeza a un hombre de entre 28 y 38 años de edad y vestido de blanco y azul, que pese a ser auxiliado, había muerto en el lugar de los hechos. Cabe anotar que el fallecimiento no ha sido confirmado por las autoridades, oigan, ni los parientes de la víctima. Más noticias, Cartagena. Atento ciudad amurallada, mi corralito. Sin vida y con señales de violencia hallaron a hombre en una vía en San Jacinto. Atención, Cartagena, atención, ciudad amurallada. En menos de una semana, 2 personas han sido asesinadas en el municipio de San Jacinto, Bolívar, dejando muchos interrogantes y una sensación de inseguridad e impotencia. Esto es buena tarde de este sábado también, 23 de mayo, retro próximo. Un hombre fue encontrado sin vida y con señales de violencia en una vía que conecta a San Jacinto y San Juan Nepomuceno. Atento ciudad, vendía droga como si fueran confites y terminó capturado. Esto viene de Magangué. Atención Cartagena, atención heroica, atención sur de Bolívar. Un operativo adelantado por uniformados de la Policía Nacional permitió la captura de un presunto expendedor de droga que al parecer comercializaba sustancias estupefacientes en plena vía pública del barrio Alfonso López en el municipio de Magangué, Bolívar, incluso frente a menores de edad que frecuentan el sector. Atento ciudad, atención Cartagena. El capturado fue identificado con el alias de El Ámbaro, de 49 años, que fue sorprendido por las autoridades cuando presuntamente expendía drogas junto a otro sujeto que logró escapar durante el procedimiento policial. Más noticias, Cartagena, atento. Atento a mi ciudad. Oiga, el avance de obras en los alcatraces, aquí en La Heroica. Así va el nuevo balcón mirador. Atento ciudad, atención. El alcalde de Cartagena, Domingo Turbay Panza, oiga, estuvo inspeccionando los trabajos de recuperación del entorno en el sector del monumento de los Alcatraces sobre la avenida Santander. Atención, cabe recordar que el fuerte frente frío, sí señor, que el fuerte frente frío causó importantes afectaciones en esta zona hace algunos meses. El impacto del oleaje y la erosión provocaron daños significativos en este sector de la ciudad. Sin embargo, la alcaldía lidera una intervención a través del plan de defensa costera, oiga, 2050. Atención, la Secretaría de Infraestructura supervisa este plan, donde, oiga, el sector ya comienza a mostrar una nueva imagen con el fin de ofrecer mayor seguridad y preparación para el disfrute de cartageneros y visitantes. Atento ciudad, más noticias, mi ciudad abollada. Oiga, la policía no podrá disparar para defender bienes. Escuchen este titular. Policía no podrá disparar para defender bienes materiales, solo para salvar vidas. Atento ciudad, atención Colombia. Este jueves, el Ministerio de Defensa y la Policía Nacional de Colombia informaron que, en cumplimiento del decreto 271-2024, que reglamenta el uso diferenciado y proporcional de la fuerza por parte de la policía, expidieron la resolución 01-319-2026, con la que, oiga, se adopta, oiga, el manual sobre el empleo de armas de fuego y su clasificación técnica. Atento, ciudad amurallada. Atención, Corralito de Piedra. Según anunció más bien el Ministerio y la Policía, es la primera vez que esta institución cuenta con un manual específico que regula el empleo de armas de fuego de los uniformados bajo principios de necesidad, legalidad, proporcionalidad, diferenciación, respeto por los derechos humanos y protección de la vida. Atenta ciudad, oiga, en el artículo 8 de la resolución se afirma que el uso de armas de fuego se considera una medida extrema que solo se usará cuando, oiga, otras medidas policiales resulten insuficientes y sea estrictamente inevitable para proteger la vida. Oiga, en tres casos específicos, y los doy a conocer. En eventos de amenaza inminente de muerte o de lesiones graves del uniformado o terceras personas. Para evitar un delito particularmente grave que extrañe exactamente un serio peligro para la vida. Atento ciudad, y también para detener o impedir la fuga de la persona que representa una amenaza seria para la vida. 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
1: Buenos días, mi ciudad. Aquí estamos en el madrugón de la reina. Reina por aquí, reina por todas partes. Oiga, la recreación es vida. Oíste, no siempre hay que trabajar. Hay que recrearse porque la recreación es vida. Se ha comprobado que las personas más eficientes le dan mucha importancia al buen uso del tiempo libre. Saben que hay que trabajar para vivir en lugar de vivir para trabajar. No sufren, oiga, así es, así como se oye, no sufren de la neurosis del trabajo. La recreación favorece el diálogo y nos ayuda a estar unidos en familia. El sano esparcimiento renueva las energías, mejora la salud y nos vuelve cordiales y acogedores. Con buena imaginación, descubre que hay múltiples maneras de entretenerse y matar el hastío. Tienes que desterrar, mi hermanito lindo, el tedio o las tensiones, exactamente con lecturas interesantes, música relajante, la poesía o el teatro. Disfrutas el tiempo libre con el embrujo de un bosque, un río, un parque, el esplendor de la creación, la ecología. Practica el deporte con constancia y sociabilidad, así te diviertes a la vez que cuidas la salud. Ojalá seas creativo al recrearte, ojalá recrees a muchos también. Oye, qué vaina linda, mi ciudad amurallada, mi corralito. Y nos vamos inmediatamente con las noticias. Noticias, noticias en desarrollo. Atento, ciudad, vuelve a sonar el histórico cañonazo en Cartagena después de más de, oiga, 200 años, señoras y señores. Atento, ciudad, atención, Cartagena. Después de más de 2 siglos de silencio, en la tarde de este viernes 22 de mayo, el tradicional cañonazo volvió a estremecer la emblemática Plaza de la Proclamación en el centro histórico de Cartagena, devolviéndole a la ciudad una de sus ceremonias más simbólicas y también evocadoras de la época colonial. Atenta ciudad, el acto liderado por la Gobernación de Bolívar, la Fuerza Naval del Caribe y la Escuela Naval de Cadetes Almirante Padilla permitió revivir una costumbre que durante siglos marcó la vida cotidiana de los habitantes de la ciudad amurallada. Atenta ciudad, en tiempos virreinales, la detonación de un cañón a las 9 de la noche anunciaba el cierre de la puerta de Cartagena y advertía a la población sobre la necesidad de resguardarse frente a posibles amenazas provenientes del mar, especialmente de piratas y corsarios que acechaban este estratégico puerto del Caribe. Como la avestruz, así como se escucha, ¿viste? O como se escuchó. Atento ciudad, atención Cartagena de India, esto fue horrible, Dios mío, esto lo registramos, esto sucedió, no en Colombia, creo que fue en Francia. Una mujer saltó desde el piso 13 de un edificio abrazada a sus 3 hijos, horroroso. Atento ciudad, una impactante tragedia sorprendió el mundo luego de que una mujer de 38 años y 3 de sus hijos, quienes tenían edades de entre 3 y 6 años, murieron tras caer de la 13ª planta de un edificio en Toulon, Francia. Atento ciudad, oiga, este día tuvo lugar una terrible tragedia en Toulon, en el barrio, oiga, de Ponte Carral, en la que fallecieron una madre y 3 de sus hijos. Oiga, esto lo lamentó la prefectura de esta ciudad en un mensaje en sus redes sociales. Atento ciudad, más noticias Cartagena. Atento mi corralito de piedra. Atención heroica, atentos ciudad amurallada. El distrito adjudica contrato para obras viales en la localidad 2 de Cartagena de India. Atención ciudad, la alcaldía de Cartagena adjudicó este 22 de mayo el contrato para la construcción y rehabilitación en pavimento rígido de tramos viales de la localidad 2 de la Virgen y Turística por un valor de 43.040 millones de pesos. Atento ciudad, a la licitación pública se había presentado un total de 7 proponentes, de los cuales 5 resultaron habilitados tras cumplir con los requisitos jurídicos, técnicos y financieros establecidos en el pliego de condiciones. Así como se oye. Atento ciudad, oiga horrible, choque en la troncal del Caribe entre furgón y una moto deja 2 fallecidos. Dios mío, horrible, horrible, Cartagena de India, corralito de piedra. Atenta ciudad, un gran accidente de tránsito se registró en horas de la tarde de este viernes 22 de mayo retro próximo en el kilómetro 25 de la troncal del Caribe, en la vía que conecta Barranquilla con Santa Marta, dejando como saldo preliminar dos personas fallecidas y una más lesionada. Atenta ciudad, de acuerdo con las primeras versiones entregadas por las autoridades, el siniestro involucró una motocicleta en la que se movilizaban dos personas y un vehículo tipo furgón. Al parecer, por causas que aún son materia de investigación, ambos colisionaron violentamente, provocando esta tragedia. Atenta ciudad, fatal accidente también. Accidente de tránsito dejó un fallecido y un herido en el barrio La India. Eso es acá, en la heroica y Cartagena de India. Atención ciudad, un trágico accidente de tránsito se registró en horas de la tarde de este viernes 22 de mayo en el sur de Cartagena, dejando como saldo una persona muerta y otra gravemente herida. Atención ciudad, de acuerdo con las primeras informaciones entregadas por las autoridades y testigos del hecho, una motocicleta en la que se movilizaban dos hombres colisionó de frente, al parecer a alta velocidad, contra un camión cuando transitaba por la vía ubicada frente al barrio La India, en inmediaciones del complejo deportivo Rocky Valdez. Oiga, horroroso, Dios mío. Y atención ciudad, atención, esta que viene con esta cerramos. Incautan 750 botellas de licor de contrabando y 10 motores en la ciudad de Brayada, en Cartagena de India. Atenta ciudad, en una nueva ofensiva contra el contrabando en Cartagena, la Policía Nacional logró la incautación de más de 8.000 artículos de procedencia extranjera y 10 motores fuera de borda que no contaban con la documentación requerida para acreditar su legal ingreso al país. Atenta ciudad, el procedimiento fue realizado por uniformados de la División de Control Operativo Cartagena, quienes adelantaban labores de inspección y vigilancia en uno de los principales ejes viales de la ciudad, como parte de la estrategia Liga para combatir el comercio ilegal y proteger la economía formal. Sí, señor, se oye masa, se oye pila, tutú, tutú.
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0: para todos y para todas. Aquí estamos una vez más. Dedíquele este minuto a Dios. Dios nos ha regalado los años que tenemos, lo que somos y las cosas que también tenemos. Hay que darle gracias a Dios por todo lo que tuve, por todo lo que tengo, por todo lo que tendré. Siempre daré gracias a Dios. Pero que no nos apeguemos a las cosas materiales. En nuestro andar diariamente haya ganas de ayudar, de servir, de darle la mano a aquel que lo necesita, de colaborar y de bendecir cuando Dios nos bendice a nosotros. Amanecer con vida es uno de los mejores regalos que nos da nuestro Dios. Aprovecharlo al máximo, pero también, repito, darle la mano a aquel que lo necesita. Primero es lo primero. Gracias a Dios por este nuevo día, por este nuevo despertar. Cierre sus ojitos y diga, repita con nosotros: amado Padre Celestial, te entrego hoy mi vida. Entrego también en tus manos la vida de cada uno de mis seres queridos. Entrego en tus manos mi hogar, Señor, el empleo, la actividad que ejerzo todos los días, el emprendimiento, el rebusque, todo lo dejo en tus manos. Quiero ser guiado y guiada por ti, amado Padre. Te lo pido, Señor, en el nombre poderoso de Jesús, que hoy también me acompañes, que vayas delante de mí quitando toda piedra de tropiezo, porque sé y reconozco en tu presencia, Padre, que te he fallado. Perdóname, Señor, pero quiero que hoy me abraces, me guíes y me orientes. Gracias una vez más por escucharme, pero también permíteme escuchar tu voz a través de tu palabra. Y el salmista nos lleva hoy al Salmo 1. Bienaventurado el varón que no anduvo en consejo de malos, ni estuvo en camino de pecadores, ni en silla de escarnecedores se ha sentado, sino que en la ley del Señor está su delicia, y en su ley medita de día y de noche. Será como árbol plantado junto a corrientes de aguas, que da su fruto a su tiempo y su hoja no cae, y todo lo que hace prosperará. Que hoy, en el nombre de Jesús, lo que toques sea de prosperidad para ti y para los tuyos. Bendiciones, muchas bendiciones para todos.
1: Levanta las manos al cielo conmigo y repite: Señor, levanto mis manos, aunque no tenga fuerzas, aunque tenga mil problemas. Confiésalo con tus labios. Todo el mundo cantando conmigo.

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1: India, Corralito de Piedra, mi ciudad de Burañada, que estabas en el madrugón, madrugón de la reina. Sí, señor, 95.5. Ya viene Berlucho, viene Néstor Cordero, viene mi compadre Mido, sus personajes del humor. Todo el mundo viene para ser el rey de la mañana. Mientras venga el rey, vamos con estas noticias. Pero antes, este mensaje positivo para que te levantes chéveremente y saques el mayor de los provechos a este nuevo lunes. Oiga, la magia de la bondad. Cuando tú te ves a ti mismo bueno y sin malicia, así mismo vas a ver a los demás. Tienes que percibir a otros como te percibes a ti mismo. Solo puedes amar a los demás cuando te amas a ti mismo, mi hermanito lindo. Solo puedes dar felicidad siendo tú feliz. Necesitas aprender a recibir para poder dar. Necesitas cuidarte para poder cuidar. No es egoísmo, es autoestima. Tienes que experimentar una íntima alegría al descubrir bondad en ti y al verla en nosotros, sin prejuicio que separa. La fuerza del bien te lleva a cantar con el poeta. Abro los ojos y descubro que ya no hay ser con quien no tenga parentesco. Hasta los hombres más lejanos son mis hermanos, en la carne y en los huesos también. En cada voz me reconozco y encuentro un aire familiar en cada gesto. Veo mi huella en cada huella y oigo el latido de mi pecho en cada pecho. Ya no me siento desterrado, ya no contemplo el universo desde lejos. Ahora vivo en este mundo y en este mundo soy feliz y estoy despierto. Esto lo decía Francisco L. Bernardes. Sí, señor. Esta es la que más se oye en pila. Tutu, reina. Y aquí están las noticias en desarrollo. Atento, ciudad. Oiga, este era Johnny de Arco, el mototaxista que sicarios mataron en el barrio Bicentenario. Atención, ciudad, atención, Cartagena de India. Johnny Daniel de Arco San Juan, de 30 años, oriundo de Cartagena y de ocupación mototaxista. Así identificó la policía metropolitana el hombre que asesinaron en la tarde de este sábado 23 de mayo en el barrio Ciudad Bicentenario. Con este caso, ya suman 17 los homicidios en la capital de Bolívar en lo que va del mes. 13 de esos hechos bajo la modalidad de sicariato. Atento, ciudad, atención, Cartagena. La policía informó que el atentado contra de Arco San Juan ocurrió a las 3:30 de la tarde, en momentos en que la víctima se desplazaba a pie por la calle principal del Bicentenario. Justo en ese instante aparecieron los dos sujetos en moto y uno de ellos, el parrillero, le disparó a quemarropa y sin mediar palabra. La muerte del mototaxista fue en el acto tras recibir múltiples impactos de bala en diferentes partes del cuerpo. Por Dios, horrible, Dios mío, horrible. Más noticias, Cartagena. Atento, ciudad, atención, Cartagena de India. Atención, Corralito de Piedra. Noticias, noticias en tu reina. Atento, ciudad, atención, Cartagena. Jorge Castillo perdió la vida en choque entre una volqueta y una moto. Oiga, terrible, horrible. Al sitio del accidente acudieron unidades de las autoridades de tránsito y miembros de la policía. Eso fue en la noche del viernes. Una tragedia en Luta, el municipio de Turbaco, tras registrarse un fatal accidente de tránsito en la noche del viernes 22 de mayo en la troncal de Occidente a la altura del sector Maribú. El siniestro vial cobró la vida de Jorge Eliezer Castillo Zambrano, quien era popularmente llamado el Cuco. Cuando retornemos ya estaremos en el Rey de la Mañana y estas noticias en desarrollo, mi ciudad. Atentos, Cartagena, rezaba para robar. Hallan en la casa de Valentín Amor un altar de santería, como la avestruz. Oiga, se encontraba, oiga, el chamo Ismael Espíritu Asado en Venezuela para proteger delincuentes de las autoridades, como la avestruz. Y atento, ciudad, nos enteramos por un video dolor por Darbo y Maribón, muerto en choque en el barrio La India de Cartagena de India. Atento, ciudad, atención, debido a la rapidez del internet y las redes sociales, las noticias malas o buenas llegan casi al instante a nuestros hogares, pero usted se ha imaginado lo que se debe sentir que se entere que un ser amado suyo ha muerto por medio de fotos y dolorosos videos que llegan a su WhatsApp sin ningún pudor o filtro. Esto le pasó a la familia de Darwin Enrique Marimón Urbina, de 36 años, en la tarde del viernes 22 de mayo. Horrible, horrible como quedó este joven después del accidente de tránsito en la India. Otro titular que estaremos también desarrollando. Atento, ciudad, atento, Cartagena. A la cárcel por atentar contra un joven durante fiesta en cancha de fútbol del barrio Los Calamares. A Atención ciudad, el procesado fue identificado como Daniel José Rodríguez López, a quien judicializaron por tentativo de homicidio y porte ilegal de arma de fuego. Y hasta también, igualmente mi ciudad, atención, Real Cartagena responde a crítica por boletería y anuncia beneficios exactamente para hinchas. Se molestó, se emputeció el alcalde y dijo, oye, van ahora a lucírsela. Oye, porque el Real está a punto de ascender, va a cobrar gana. ¿Qué está pasando, por favor? Real Cartagena emitió un comunicado oficial.

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están ustedes? ¿Cómo amanece mi gente linda, mi gente bella de Cartagena? Es un placer saludarles a esta hora de la madrugada en el número uno de Cartagena, el rey de la mañana, en la reina 95.5. Antes, darle gracias a Dios por este nuevo día, por este nuevo despertar. La bendición de Dios te alcanza donde quiera que vayas en este nuevo día, en esta nueva semana. Ese Dios maravilloso, gracias a Él tenemos el aliento de vida. Gracias a Él estamos respirando. Gracias a Dios estamos viendo la luz de este nuevo amanecer. Con fe, hoy veré lo que Dios ha preparado para todos y cada uno de nosotros. Con fe, en el día de hoy veré lo que de rodillas le pedí a Dios. Repita con nosotros. Con fe, hoy veré lo que de rodillas le pedí a Dios.

0: en la vida es fácil. 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
0: Bienvenidos y bienvenidas a escuchar el número uno de Cartagena. El Rey de la Mañana, aquí la Reina 95.5, la emisora que más se oye, la del primer lugar de sintonía. Reciban el saludo cordial de mi compadre amigo, Angelo Criado, el hombre de las mini voces.
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0: En la coordinación, Néstor DJ, el Rey de la Calle.

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0: Estoy solo, el micrófono hasta ahora me acompaña también mi compadre Edil de la Osa, posta quitosa, camisa 10, el único locutor que respira bajo el agua.
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2: Oyentes de la que más se oye. Se oye en pila, saludo cordial, chévere, oiga, buenos días, buenos días, buenos días. Buenos días, mi ciudad amurallada, aquí estamos contento y enamorado de la vida, contento y enamorado de lo que estamos haciendo y solemos hacer todos los días, aquí frente a los micrófonos de la organización, donde está tú, reina, reina por aquí, reina por todas partes. Bueno pues, tenemos una temperatura 27 grados, pero la sensación térmica es de 30, imagínate tú, y no son las 5 de la mañana todavía. El cielo está parcialmente nuboso. 11 kilómetros por hora está soplando el viento a migajas ahí chéveremente. Sí, señor, desde el noreste. 83% tenemos elevada la humedad. 18.6 millas a la redonda. La visibilidad y la previsión horaria. En cuanto a lluvia, clima, el comportamiento nos dice: 6 de la mañana sale el sol entre nubes. Sigue entre nubes el sol, señoras y señores. Y continúa entre nubes el sol. Ya en horas de la tarde se pierde el sol, pero ¿qué va? Viene la brisa. La brisa nos la tiene velada a nosotros, que no deja que llueva en Cartagena de India porque aleja, oiga, sí, señor, la nubosidad.
0: Bueno, a propósito de la temperatura, como usted la registra en la ciudad de Cartagena, capital del departamento de Bolívar, vamos rápidamente, ¿cómo está el clima? ¿Cómo será en este día? Por ejemplo, en Bogotá. Bogotá amanece con 12 grados centígrados, la máxima será de 18, mayormente nublado, ambiente fresco en la capital del país. La ciudad de Medellín tiene hasta ahora 18 grados, la máxima hoy en Medallo será de 25. La Sultana del Valle, Cali, a esta hora tiene 20 grados. La máxima en Cali será de 24. La ciudad de Barranquilla, con el Junior clasificado también a la final, señoras y señores, 26 grados. Baracurramba la Bella, la máxima será de 30 hoy en Barranquilla. Montería, 24 grados centígrados, la máxima será de 33. Hará bastante calor hoy en la capital cordobesa. Cincinnati, Sincelejo, amanece con 24 grados centígrados, la máxima será de 32. La ciudad de Santa Marta, hasta ahora 5 de la madrugada, o mejor, cuando faltan 5 para las 5, Valledupar, ya voy, pero antes voy con Santa Marta. Faltan 5 para las 5 y Santa Marta hasta ahora tiene 25 grados, la máxima será de 30 en la Samaria. Valledupar, 25 grados y la máxima será de 34, señoras y señores. Riohacha, La Guajira, 34 grados. A esta hora presenta una temperatura de 27 grados centígrados. A nivel de la costa norte colombiana, la más caliente será Valledupar.
2: Bueno, Cartagena, hoy es lunes 25 de mayo. Este día no es un día festivo en Colombia. Es el día 145 del año. Faltan 250 días para que termine este 2026. Este día está en la semana 22. Faltan 6 días para que termine el mes de mayo. Es el cuarto lunes del mes próximo festivo. Por el día de Corpus Christi, cuando desfilan los cangrejos. Fue un 8 de junio que desfilaron los cangrejos. Bueno, pero ¿qué se celebra hoy? Bueno, no se celebra prácticamente, oiga, es el Día Nacional por la Dignidad de las Víctimas de Violencia Sexual, día que busca visibilizar este flagelo como consecuencia del conflicto armado.
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0: Así que no te despegues de la sintonía, porque son muchos los que vamos a entregar en el día de hoy. Y el alimento espiritual ya está listo. Solamente tienes que enviar la palabra oración. 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Busca ahí el WhatsApp de la reina, 320-54-3295 de tu reina. Mande la palabra oración a ese WhatsApp y le vamos a mandar el alimento, la oración de todos los días allí a tu teléfono celular. Y si eres oyente nuevo, vamos a ver, meta en el WhatsApp a la reina al 320-54-3295. Siga el paso a paso, tres preguntitas nada más para que quedes matriculado de una con la reina 95.5. 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En esta semana será una semana bendecida. Exactamente 2 minutos para que sean las 5 de la madrugada. Vamos a un tema y regresamos de inmediato, pero con noticias. Noticias en desarrollo en la número 1 de Cartagena con las voces que te informan. Ever Luis, el locutor feliz.
1: El de la osa, nota agitosa y me va a dejar buena con Conderito, ¿qué? Buen viaje.
0: Te remate.
1: Ah, bueno, Conderillo ahí. El...

0: Juanito, con esta muy buena canción, tremendo clásico, se llama Mis Penas, la voz, y señor, del pulmón de oro, Poncho Zuleta, sonando en tu reina 95.5, la emisora que más oye, la que te suena, definitivamente el mejor vallenato, y si es vallenato, es la reina.
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0: Ah, pues llegué, tiene rato que no me saluda, mi hermanito. Llegué.
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0: Muchas gracias, sé que el maestro Pollo está bravo conmigo, no sé. Son las 5 de la mañana con 3 minutos, 5-3. 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También lo encuentras en el TikTok del locutor feliz. ¿Cómo me encuentras en TikTok? Correteme en TikTok, persígame en TikTok como el locutor feliz. El locutor feliz. Allí también te comparto el alimento espiritual de todos los días. 5-4 minutos. Vamos de inmediato con el tema de hoy, la pregunta de hoy, el interrogante de hoy, porque a nosotros nos encanta escuchar las voces del pueblo cartagenero en cada tema que tocamos. Esta es la única emisora que le pone el oído al pueblo cartagenero. Es la única emisora que tiene un micrófono en cada barrio, en cada rincón del Corralito de Piedra. Vamos con el tema de hoy.
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0: La inteligencia artificial, ¿le quitará trabajo a la gente o le abrirá oportunidades? La pregunta de hoy, en el número uno de Cartagena, el rey de la mañana. ¿La inteligencia artificial le quitará trabajo a la gente o le abrirá oportunidades? ¿Usted qué piensa? ¿Usted qué opina? Déjanos caer tu comentario, tu opinión a través de una nota de voz al 320-5432-955. Vamos de inmediato hasta ahora con noticias en desarrollo, señoras y señores. También habilitamos nuestro móvil 320-5432-955 para que nos des a conocer qué pasa en tu barrio, qué pasa en tu comunidad, de qué sucede en tu entorno. No se quede callado, no se quede callada. Denuncie poniendo el grito en la reina.
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0: Atentos, Cartagena, muchísima atención. Real Cartagena y la ilusión de pegar primero en la gran final de la primera vez. Atento, muchísima atención. El Auriverde se enfrenta en el día de hoy a las 8 de la noche al equipo Envigado, el equipo antioqueño, en el estadio Jaime Morón. Escenario que estará a reventar porque ya la boletería está agotada, pero la reina tiene tu código. Hoy, ambiente, señoras y señores, futbolero en la ciudad de Cartagena.
3: Atento ciudad, atención heroica, atento Corralito de Piedra, mi ciudad amurallada, Real Cartagena. Continúa moviendo corazones en la ciudad. Oiga, que tiene de boca en boca el nombre de la Uriverde, que este lunes, hoy a las 8 de la noche, en el estadio Jaime Morón León, recibe la visita de Envigado en la ida de la gran final del fútbol de la primera vez. Atento ciudad, oiga, llegó el momento de coronar el regreso a la primera A. Es una gran oportunidad para volver a la élite del balompié colombiano y no se puede desaprovechar este chance.
0: Remate de la información deportiva con Santiago Bonetti, Juan Carlos Rebollo y Javier Fernández, el cantante del gol. Aquí la reina 95.5, la emisora que te mantiene bien informado. Más noticias en desarrollo. Atento Cartagena, muchísima atención. Continúan las investigaciones sobre la muerte de este joven, lo que publicó en Facebook Kevin Ortiz 5 días antes de ser sicariado allí en la avenida perimetral de la ciudad de Cartagena. Medicina legal confirmó la identidad del hombre al que le dejaron un panfleto en el pecho luego de matarlo.
3: Atento ciudad, atención Cartagena, atención Corralito, 5 días antes de que un sujeto, oiga, disparara directo al rostro y sin ninguna piedad, Kevin José Ortiz Julio hizo 2 publicaciones en su cuenta de Facebook. El cartagenero subió un conmovedor video de un joven frente a un ataúd llorando volando, acelerando una moto y despidiendo a un amigo. Luego subió el video de una canción llamada Gracias de un artista local que interpreta el género afrobeat. Atención ciudad, atención Cartagena de India. Oiga, con esas dos publicaciones que no tuvieron interacción alguna, el hombre parecía despedirse. A Kevin lo asesinaron en una zona enmontada de la perimetral, a la altura del barrio El Líbano, en el mediodía del jueves 21 de mayo.
0: Tema de hoy, pregunta de hoy en el número uno de Cartagena, el rey de la mañana. ¿La inteligencia artificial le quitará trabajo a la gente o le abrirá nuevas oportunidades? ¿Usted qué piensa? ¿Usted qué opina? Déjalo caer tu comentario a través de una nota de voz al 320-5432-955 Reina. Más noticias en desarrollo en el Rey de la Mañana.
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0: Atentos, muchísima atención, sicarios ultimaron a bala a mototaxista en el barrio Bicentenario de la ciudad de Cartagena. Dicen las investigaciones de las autoridades que la víctima no tenía antecedentes. Los pistoleros permanecen prófugos de la justicia. Puñaron el burro por aquí, que más derecho.
3: Atención ciudad, atención canoica. Sobre las 3:30 de la tarde del sábado 23 de mayo, en la avenida principal del barrio Bicentenario, se presentó el homicidio con arma de fuego de Johnny Daniel de Arco San Juan, de 30 años, oriundo de la ciudad de Burallada y dedicado al mototaxismo. Atento ciudad, de acuerdo con las primeras versiones recopiladas en el lugar de los hechos, la víctima iba caminando cuando fue abordado por un sujeto que le disparó en repetidas ocasiones, causándole la muerte. Atento ciudad, el responsable de este hecho huyó del lugar en una moto en la que lo esperaba otro delincuente.
0: 5:09, son las 5:09, recuerda que estás escuchando el Rey de la Mañana, aquí la Reina 95.5, la emisora que más se oye. Dron, con un dron con explosivo, acabaron con la vida de un militar bolivarense, Aldair Bermúdez, en el Catatumbo. El soldado profesional fue impactado cuando se encontraba con varios de sus compañeros en una base del Ejército Nacional de Colombia.
3: Atención Cartagena, atención ciudad de Burallada, mi corralito. Los familiares del soldado profesional Aldair Bermúdez Rodríguez, oriundo de Talaigua Nuevo Bolívar, oigan, sabían que este momento podía llegar, pero nunca estuvieron preparados. Deseaban que el tiempo pasara rápido, que Aldair se pensionara y estuviera con ellos en la vida civil, pero la tragedia llegó primero. Atención ciudad, el militar fue asesinado por un dron cargado con explosivos en el Catatumbo en las últimas horas. Así lo dijo, lo confirmó el Ejército Nacional, la institución a la que el joven bolivarense le entregó cada esfuerzo, cada sueño y cada esmero que desde 18 años tuvo en su mente y corazón.
0: 5:10, no se muevan, ya regresamos con más noticias aquí en el número uno de Cartagena, el Rey de la Mañana, aquí la Reina 95.5, la emisora que más se oye. 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
0: 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Y el tema de hoy, para que envíes también tu opinión, tu respuesta, tu comentario a través de una nota de voz al mismo WhatsApp 320-54-32-955 de tu reina. La inteligencia, esta es la pregunta de hoy. ¿La inteligencia artificial le quita trabajo a la gente o le abrirá nuevas oportunidades? ¿Usted qué piensa? ¿Usted qué opina? Muy buenos días.
2: Lee, buenos días. Muchas bendiciones para ti y tu equipo de trabajo.
0: Amén.
2: En este nuevo día. Bueno, respecto al tema que estabas comentando en el día de hoy, pues esa pregunta tiene lógicamente su lado positivo y su lado negativo. Lógicamente sí van a haber muchos trabajos o muchas profesiones afectadas, pero van a haber nuevas. Y la cuestión está en que las personas tienen que adaptarse a esa nueva era de la inteligencia artificial, buscar profesiones que vayan con eso, y ahí es donde está el verdadero aprovechamiento. Gracias y bendiciones para todos.
0: Bendiciones también para usted. Muchas gracias por estar conectado con el Rey de la Mañana, que es la Reina 95.5, la emisora que más se oye. Vamos ahora con más oyentes. ¿Qué pasa en tu barrio? ¿Qué pasa en tu comunidad? ¿Qué sucede en tu entorno? No se quede callado, no se quede callada. Denuncie poniendo el grito en la reina.
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0: Buenos días.
3: Luis, buenos días, bendiciones para todos. Amén. Para poner denuncio en la reina. Aquí en Ciudadela 2000 llega el carro de la Portobón, el camión de la Coca-Cola, de la cerveza, y bajan todo ese botellerío, bajan estiva y dejan el reguero basura. Eso cada vez que vienen, y uno les hace reclamo y salen con grosería. Y para más rabia, dejan la basura. Ahí le mandé el video para que se den cuenta que no es mentira. Eso es cada vez que vienen, dejan el basurero. Entonces, el llamado que hago, a ver si trabajan con eso, que recojan el basurero siempre que dejan aquí.
0: 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Es tu reina, 95.5, la emisora que más se oye. De hecho, ahí nos manda la evidencia el caballero. Muchas gracias, mi hermanito, siempre pegadito al número uno de Cartagena, al Rey de la Mañana. A propósito de camión mal estacionado que deja la basura, vamos rápidamente con el pico y placa para hoy en la ciudad de Cartagena de Indias. Pico y placa en la heroica. Hoy no puede. Hoy no pueden circular vehículos particulares cuya placa terminan en 7 y 8. 7 y 8 particulares no pueden circular en las principales vías de la ciudad de Cartagena de Indias de 7 a 9 de la mañana y de 6 de la tarde hasta las 8 de la noche. 7 y 8 particulares, 7 y 8 también para motocicletas de 5 de la madrugada hasta las 11 de la noche. La mancha amarilla.
4: ¡Taxi! ¡Oye, taxi! Los taxis que no pueden circular en el día de hoy, señoras y señores, son los cuyas placas terminan en 3 y 4. 3 y 4, oiga, desde las 6 de la mañana de hoy hasta las 6 de la mañana de mañana.
0: 5:22 minutos, más noticias en desarrollo en el número 1 de Cartagena, el Rey de la Mañana, aquí la Reina, 95.5.
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0: Atentos, Cartagena, muchísima atención, ya son 17 homicidios en este mes de mayo, que es la última semana del mes de mayo. 13 casos según las autoridades en sicariato. Johnny Daniel de Arco, San Juan y Kevin José Ortiz Julio son las últimas víctimas. Los asesinaron en los barrios Bicentenario y también en el barrio El Líbano. El cuerpo de uno de ellos está sin identificar, dicen las autoridades.
4: Atenta ciudad, atención Cartagena, atención heroica. Oiga, Johnny Daniel de Arco, San Juan, de 30 años, oriundo de la ciudad de Burallada y de ocupación mototaxista. Así identificó la policía metropolitana al hombre que asesinaron en la tarde de este sábado 23 de mayo. Eso fue en el barrio Ciudad Bicentenario. Con este caso, ya son 17 homicidios en la capital de Bolívar, en lo que va del presente mes, 13 de esos hechos bajo la modalidad de sicariato. Atento ciudad, atención. Oiga, la policía informó que el atentado contra De Arco San Juan ocurrió a las 3:30 de la tarde cuando la víctima caminaba por la calle principal del barrio Bicentenario. Atento ciudad, de los 17 homicidios ocurridos en lo que va de este, oiga, mes de mayo, en Cartagena de India y su corregimiento, 13 casos han sido en sicariato, 2 en atracos, un feminicidio y un asesinato en una riña callejera.
0: Atento Cartagena, informa al rey de la mañana, que la reina 95.5. Señoras y señores, ojalá nos puedan informar conductores residentes de la zona industrial de Mamonal si hay o no plantón que está programado para el día de hoy. Dice, nos tomaremos la vía de Mamonal, gran plantón de la comunidad del barrio Genequén. Ojalá nos puedan confirmar cómo está esa, cómo está la movilidad, cómo está esa vía en la ciudad de Cartagena de Indias, esa zona en el Corralito de Piedra, la zona industrial de Mamonal a esta hora. Señor conductor, señor residente de la zona, envíanos de una nota de voz al 320-5432-955 de tu reina. Te recuerdo que esta es la única emisora que le pone el oído al pueblo cartagenero.
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0: Atentos, muchísima atención, capturados 3 sujetos con armas de fuego en su poder, entre ellas esta nota, como dice Pío Sandal, no joda, una mini UCI, compa. Las detenciones se llevaron a cabo por parte de la policía en un municipio de Malambo y Soledad, en el departamento del Atlántico, pertenecientes al área metropolitana de la ciudad de Barranquilla. Una mini UCI, joda.
4: Sepa fumiga. Atento ciudad, atención heroica, atento corralito. En ofensiva contra el homicidio en Barranquilla y los municipios pertenecientes a su área, la policía metropolitana reportó la captura de 3 sujetos que portaban armas de fuego, entre ellas una mini UCI. Atento ciudad, la Policía Nacional, en medio de las distintas actividades que viene desarrollando en el marco de la lucha frontal contra el delito, logró en las últimas horas en el municipio de Soledad la captura en flagrancia de una persona de 26 años, oiga, por delito de fabricación, tráfico y porte de arma de fuego, accesorio, partes o municiones. Atento ciudad, este presunto delincuente fue sorprendido por unidades policiales en el sector del mercado del municipio de Soledad, portando un arma de fuego tipo mini UCI, junto con cartucho para la misma, dice el comunicado sobre el primer caso.
0: A esta hora 5 de la madrugada con 25 minutos, ¿qué dicen nuestros conductores? ¿Cómo está la zona industrial de Mamonal? A la cual le habían programado un plantón para el día de hoy por parte de residentes del barrio GNK. Buenos días.
5: Muy pero muy buenos días para toda la gente cartagenera y los oyentes de la emisora La Reina. Bueno, le habla Humberto Franco, lugar Negrito Humo, conductor de Ruta Caracoles, de las 281, para informarles que en la zona industrial de Mamonal no hay manifestación de ninguna especie. Gracias a todos.
0: Ok, mi hermanito, muchas gracias a usted que siempre está conectado con la número uno de Cartagena, tu reina 95.5, la emisora que más oye. ¿Qué dice Toñete? Buenos días.
6: Buenos días, buen día. Está libre, no hay nada, está 5-5, la llamamos a.
0: Ok, mi hermanito, muchas gracias. Los conductores matriculados con el rey de la mañana, aquí en la reina 95.5. Buenos días.
7: Buenos días, Ben Luis. A todos, bendiciones para todos.
0: Amén.
7: Hermanito, yo soy residente aquí del barrio de Mequén, vengo saliendo y me sorprende más bien la noticia que está dando. Esto está más solo que un primero de enero.
0: Todo está normal, sí señor. Muchas gracias, mi hermanito. Siempre pegadito a la número uno de Cartagena, tu reina 95.5. Es un panfleto, un flyer, como le decimos. Óigame, que está circulando en redes sociales y queríamos confirmar con todos ustedes. Gracias por la información, siempre pegaditos a la reina 95.5, la emisora que más oye. Más oyentes a esta hora, buenos días.
8: Ever, bendiciones, buenos días a Eddie, a Néstor. Ese de plantón en la zona industrial se canceló. Ya eso se canceló, la gente quiere primero dialogar con el señor alcalde a ver qué, a qué acuerdo se llega con la ruta del encuentro.
0: Ojalá sean buenos acuerdos y que se cumplan por parte de la administración distrital con toda esta comunidad. Muchas gracias a todos ustedes que están conectados con la reina. No se muevan, ya regresamos con más noticias al estilo único y original. 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

0: con el maestro Beto Zabaleta, el todoterreno del vallenato, el cantante de las mujeres, el hombre del molino en la Guajira, con esta muy buena canción hasta ahora, en tu reina 95.5, la emisora que más se oye.
1: Oiga, qué suerte, suerte, mano buena, que todos los papeles se extravíen. Un día tomando, boté la cartera, plena pea, oíste. Botella metera, compa, llega uno. Llega uno con los bolsillos pa' afuera, sin cartera, sin nada. Y ese guayabo moral, la se la que entro, compa. ¿Qué mira de sí la mujer, María?
2: Mamá, yo no, oye.
0: Y ya los vales se han ido. Son vales cuando está la botella ahí. Después que no hay una fría, que no tenga usted ni para el hielo. Ya los vales se están ahí. Los vales ya no están ahí, me diga. Son vales cuando está la fría ahí, al ladito, o cuando está la botella en el centro ahí. Ahí son vales. Del resto, nanay. Después uno va a verle la cara a los pelados en pleno una pena. Papi, ¿qué? ¿Para la gaseosa? ¿Cuál gaseosa? Llegué limpio. 534 a tu reina 95.5.
3: ¿Se te quitó o no se te quitó la falla?
0: No creo que no. Mientras haya un Dios en el cielo, tu historia no ha terminado. Y que siga luchando, siga para adelante, porque para adelante es para allá, para atrás ni para coger impulso. ¿Viste? El único que hizo billete, dice un vale mía, bailando para atrás, fue Michael Jackson. Compa, de ahí para adelante nosotros tenemos que echar para adelante. Lo que pasa es que allá había un billete detrás, y marica, porque no lo cogiste cuando iba de frente. Ahora lo vas a coger cuando ya pasaste por ahí. No se devuelva, no señor. Vamos a ver qué dicen nuestros oyentes. Ahí está ahora en tu reina. Buenos días.
4: Buenos días, Bendiciones para ti, todos los oyentes de la reina. La vía mamonal está despejada aquí en Ekén. Todo está despejado.
0: Todos estamos en el Cuco, muchas gracias porque nos están llamando por acá por el interno, muchos oyentes, que cómo está la zona industrial de Mamonal, no hay nada, 5-5 nos están reportando tanto residentes como conductores por esa zona de la ciudad de Cartagena de Indias. 535 también me reporta por aquí mi compadre Doy Antonio Pérez, que viene de Turbana para la ciudad de Cartagena de Indias, dice: viejo Ebre, vengo por aquí por la zona industrial de Mamonal y todo está 5-5, todo está mono Cuco, guayabero, sí señor. 535, te recuerdo el tema de hoy en el número 1 de Cartagena. El tema de hoy, la inteligencia artificial, ¿le quitará trabajo a la gente o le abrirá oportunidades? ¿Usted qué piensa? ¿Usted qué opina? Muy buenos días.
5: Ebe, buenos días, bendiciones, papi. Yo pienso que esa inteligencia artificial va a poner como más bruto a los jóvenes de hoy en día. ¿El por qué? Hermano, porque todas las respuestas se le dan masticadita. No era como en los tiempos de uno antes, que uno cogía, leía y sacaba los objetivos, daba la respuesta. Ahora no. Eso es, ¿cuánto es 4x4? Enseguida sale 16. O sea, no investigan, no se aprende, no aprenden nada, papi. No aprenden nada. Y así vamos todos los días peor.
0: Ven. Pregunta de hoy, ¿la inteligencia artificial le quitará trabajo a la gente o le abrirá nuevas oportunidades? ¿Usted qué piensa?
6: Buenos días, señores de la reina, señor Eve, señor Néstor, señores de la OSA. Sería bueno que hoy pusieran todo el día esa glosa que dice: hoy juega el Real, hoy ganamos. Ajá, como le hacen a Colombia. Y ahí hazme una polla para ver cómo queda el Real hoy contra el Envigado. Se juega así.
0: Y no hay platica, mi hermano. Usted sabe que nosotros cuando tenemos damos, cuando no tenemos nos engañamos. Ahí es un millón para este viernes otra vez, en alianza con el gigante del hogar. Pero buena, vale la observación, hermano mío. Hay que hacerle fuerza a nuestro equipo amado Real Cartagena. Noticias en desarrollo en el número 1 de Cartagena, el rey de la mañana.
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0: Atentos, muchísima atención. Policía capturó alias el cangrejo. ¿Por qué? Por ratero. El man le robó a unos turistas en las playas de Boca Grande. Y le decía: ajá, cangrejo, ¿y qué? Pa'lante y para atrás. Y bueno, ¿qué tal? Y pa'lante y para atrás. El cangrejo, pa'lante y para atrás, pero lo pilló la policía.
8: Atento, ciudad, atención heroica, atento, corralito. La Policía Metropolitana de Cartagena confirmó la captura en flagrancia en el sector de Boca Grande de un hombre de nacionalidad extranjera tras ser sorprendido cuando presuntamente pretendía hurtar, robar el bolso de un ciudadano en la modalidad de raponazo. Atento ciudad, gracias a la alerta de la víctima, la zona de atención logró identificar a lo lejos al responsable del hurto, perseguirlo y capturarlo.

0: bárbaro.
1: 5:38, no se muevan, ya regresamos con más al número uno de Cartagena, el rey de la mañana, la reina 95.5, con la coordinación de nuestro DJ, Ever Luis y Eddie de la Osa. Estamos presentando el rey.

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muchas, muchas bendiciones para todos y para todas. ¿Qué tal? ¿Cómo están ustedes? ¿Cómo amanecieron? Bien, gracias a Dios, debe ser la respuesta. Agradecidos y agradecidas con nuestro Dios, que guardó nuestros sueños, nos levantó con nuevas fuerzas, con nuevas energías. Estamos en pie, gracias a Dios. La gratitud abre puertas. La gratitud abre puertas que la queja nunca podrá abrir. Por eso hay que darle gracias a Dios en medio de los problemas, de las dificultades, de las deudas. No deje de creer en Dios. Que su fe se aumente en medio de todo. Pero que cuando estemos pasando por momentos buenos, de abundancia, donde creemos a veces que no necesitamos a Dios, ahí también hay que ser agradecidos con Él. En medio de la abundancia, de la risa, del gozo, que no se nos olvide en esos momentos darle gracias a Dios. En medio de la escasez, de la crisis, de las deudas, también debemos afianzarnos aún más a buscar a Dios. Que esa fe siga aumentando en nosotros en todo momento, en todo lugar y en cualquier circunstancia de nuestras vidas. A veces creemos que teniendo tantas cosas materiales no necesitamos a Dios, pero Él permanece ahí, firme y fiel. No reprocha absolutamente nada. Todo es decisión nuestra. Buscar a Dios en medio de la abundancia, pero también seguir buscando a Dios en medio de la escasez. Seguir creyéndole al Rey de Reyes y Señor de Señores, al que todo lo puede. Hoy muchos no se levantaron, pero nosotros hemos recibido la bendición de Dios de tener aliento de vida. Dios te da la fuerza para superar lo que creías imposible. Dios te da nuevas fuerzas para superar lo que creías imposible. Amado Padre, te agradezco, Señor, por este nuevo día. Te agradezco a ti, Señor, porque me permites una vez más llenar mis pulmones de aire, sentir latir mi corazón. Gracias porque sé que conoces mis pensamientos y sabes perfectamente qué guardamos en cada uno de nuestros corazones. Que en nosotros haya paz, haya tranquilidad y haya armonía. Te pedimos, Señor, que nos guíes, que nos orientes a tomar las mejores decisiones hoy y siempre. No te impacientes, nos dice el salmista. No te impacientes a causa de los malignos, ni tengas envidia de los que hacen iniquidad, porque como hierba serán pronto cortados y como la hierba verde se secarán. Confía en el Señor y haz el bien, y habitarás en la tierra y te apacentarás de la verdad. Deleítate a sí mismo en el Señor, y Él, ese Dios grande y maravilloso, concederá las peticiones de tu corazón. Bendiciones para todos.

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1: El compositor Efraín Calderón apareció después de 20 y pico de años, señoras y señores, donde fue entrevistado por mi compadre Javier Fernández Maestre en la ciudad de Valledupar. Llegó también con la promoción del nuevo trabajo discográfico de The Gran Churo, Churo Díaz, titulada Un Mundo Sin Planetas. Efraín Calderón nuevamente reaparece, señoras y señores, en la farándula. Así se mueve el mundo vallenato en tu reina, 95.5, y con su reaparición encendió las redes sociales con comentarios a favor y otros en contra.
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1: En Colombia, mi patria querida, ya tenemos exactamente las 6 de la mañana con 9 minutos. Hoy juega nuestro equipo amado Real Cartagena y la reina tiene tu código. La reina tiene tu código. Limitamos los códigos. No acabamos de tener sopotos. Ojalá tuviéramos sopo 200 códigos, pero están limitados los códigos, así que les invitamos muy pendiente a las actividades que vamos a programar más adelante para que usted corone su código con la número 1 de Cartagena, tu reina 95.5, porque Real se escribe con R, con R de reina. ¡Vamos, Real!
3: Buenos días.
1: Lo veo hoy, está una pista deportiva, lo veo hoy con la camiseta del equipo Real Cartagena. Eso nos encanta, Tabaquito.
3: Así es.
1: Oiga, hoy juega el Real. Oiga, che, ¿cómo va a decir que Tabaquito hoy porque se puso la camiseta Real que cuidado va a salar el equipo?
3: Chico, yo lo voy a salar.
1: Hay algunos.
3: Ellos verán a ver si no hacen lo que tienen que hacer.
1: Es verdad, usted no se va a meter en la cancha.
3: No, así.
1: Usted no va a insultar al árbitro.
3: Si así fuera, no, le pagarán a uno para ir a salar a los otros equipos.
1: Yo seguro, no, pero eso es un decir de la gente. Viniste al estadio, tenía rato que no venía, no diga, no el equipo. Tenía rato que no te veían en el estadio y por ti perdió el equipo. No.
3: Esa es la gente que habla
1: popó. No, tampoco, Tabaquito. Usted luzca su camiseta hoy de Real.
3: No, ya la estoy vacilándola.
1: Usted luzca su camiseta hoy de Real, Tabaquito. Así que no hay problema, eche para adelante. A propósito, Tabaquito, usted que tiene hoy la camiseta del equipo Real Cartagena, su marcador para hoy.
3: 2-0.
1: 2-0, ¿quién gana?
3: Gana el Real Cartagena.
1: El Real Cartagena,
3: y el Sporting Cristal 0.
1: Vale,
3: hombre, hey, hombre, ese nombre. El otro ese con el que van a jugar, hombre.
1: El Envigado.
3: Ese.
1: El Envigado 0. Okay. Me gusta ese marcador 2-0. Hay que arrancar ganando. Porque el próximo viernes se enfrentarán, pero en territorio antioqueño. Mensajito de Tabaquito y medio para todos los oyentes de la reina.
3: Confía en el proceso. Dios está obrando en silencio.
1: Está.
3: Pero confía.
1: No, repítelo, Tabaquito, confía, que vaina bacana.
3: Confía en el proceso, papi. Dios está obrando en silencio.
1: Amén y amén, Tabaquito.
3: A veces pensamos, Dios cábale, se olvidó de mí, pero es que él está haciendo su obra con calma,
1: con calmita, claro que
3: claro,
1: sí.
3: Ajustando ahí las cuentas.
1: En medio del cuando Dios está en silencio es porque está trabajando en medio de nosotros, es decir, en medio de nuestras dificultades.
3: Porque está obrando, claro.
1: Totalmente, Tabaquito. Oh, venga, dale un abrazo por ese mensaje, Tabaquito.
3: Gracias. Vamos. Gracias, Poto.
1: Está en mi pollo.
3: Gracias. Allá en

0: Ya, papi. Ya, papi. Ahora, buenos días.
1: Buenos días, mi viejito lindo.
2: Mierda, mierda, buscó la... No vaya a regar la compa.
1: Cuidado.
2: No, es mucha colonia por la feo, compa.
1: No, hombre, no, esa colonia.
2: Mira que tiene ahí este señor aquí, ve.
1: Ahora le va a llegar la colonia.
2: Hombre, niña Mayo, la colonia esa que le mandaste, eso no.
1: Ahora le va a llegar la colonia al pelado, hombre. ¿Qué más, mi viejo? ¿Todo bien?
2: Bueno, bien, gracias a Dios, compa.
1: Hombre, qué bueno. Bienvenido. Estaba aquí y medio, bienvenido. Mi viejo Sandalio, ya viene en camino la vieja Tulia. Son las 6 de la mañana con 12 minutos. 6:12, toma Cartagena pegadita, escuchando el Rey de la Mañana aquí en la Reina 95.5, la emisora que más se oye. Noticias en desarrollo.
3: Hoy juega Real Cartagena. Hoy ganamos.
1: Hoy, a propósito de Real Cartagena, que es una noticia deportiva, pero también hay que informarle, eso fue el pasado viernes, señoras y señores, el fallecimiento de un gran narrador de béisbol, boxeo, y también tuvo la oportunidad de narrar baloncesto en la ciudad de Cartagena y softball. Luis Alberto Payares Sevilla, histórica voz del deporte en Colombia, que falleció el pasado viernes. Sus narraciones en la pelota caliente y el boxeo quedaron marcadas en la memoria del Caribe colombiano. Dios lo tiene abrazado en estos momentos y compartimos, les acompañamos en estos momentos de dolor y de lágrima a todos y cada uno de sus familiares en la ciudad de Cartagena y en la ciudad de Barranquilla. Ahí en cabeza de Luis Adolfo Payares Villa, su hijo.
4: El mono
1: Luis Adolfo Payares, estamos contigo, con el resto de tus hermanos y tus hermanas y el resto de la familia, por la pérdida, por la partida de Luis Alberto Payares Villa el pasado viernes. Tuvimos nosotros, por lo menos este servidor, la oportunidad de trabajar al lado, voz comercial de Luis Alberto Payares Villa, en boxeo, en baloncesto, en softball y en la pelota caliente profesional y amateur también en la ciudad de Cartagena y el departamento de Bolívar. Paz en la tumba de este gran maestro, del cual le aprendimos muchísimas cosas positivas para la radio que hoy hacemos en la ciudad de Cartagena. Luis Alberto Payares Villa, repito, una histórica voz del deporte que partió el pasado viernes en la ciudad de Barranquilla, donde residía con alguno de sus hijos. 6:15, aquí está la información.
5: Atención ciudad, atención Cartagena, atención ciudad amurallada. La Radio Deportiva del Caribe perdió este viernes a una de sus voces más reconocidas. Luis Alberto Payares Villa falleció en Barranquilla, luego de enfrentar durante más de 35 años la enfermedad de Parkinson, una condición que poco a poco lo alejó de los micrófonos, pero no del recuerdo de quienes crecieron escuchándolo narrar béisbol y boxeo. Atenta ciudad, su muerte marca el final de una etapa importante para la radio deportiva colombiana, especialmente en la ciudad de Morañada y la región Caribe, donde durante décadas acompañó transmisiones que todavía permanecen en la memoria de muchos aficionados.
1: Acompañamos a cada uno de sus familiares por la partida de Luis Alberto Payares Villa, el Pupi, como se le conocía popularmente en la radio en la ciudad de Cartagena de Indias. Todo un caballero de la voz, de la narración y de la organización, señoras y señores, en lo que tiene que ver, con lo que tenía que ver con su ejercicio radial en la ciudad de Cartagena de Indias. Producciones Punto, una empresa que manejó por muchos años y decía Producciones Punto, creadores de sintonía, al lado del maestro que también partió, el maestro Alfonso Cabrera.
4: Oiga, tenía un programa, recuerdo yo, cuando llegué aquí a la ciudad amurallada en el año 73, un programa de salsa en una emisora que desapareció de Todelá. Y él tenía y prácticamente la impuso esa frase, la mamacunona. ¿Recuerda usted?
1: Sí, señor.
4: Oiga, el villano, como le decía otro que se lo fue también, Eugenio Baena.
1: Son las 6 de la mañana con 16 minutos. Más noticias en desarrollo en el número 1 de Cartagena, el Rey de la Mañana.
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1: Atento, muchísima atención, como de película. Delincuentes, esto no pasó en Colombia, pasó en Perú. Atento, muchísima atención, como de película. Delincuentes rompieron una pared y se llevaron dinero en efectivo de un supermercado y una cantidad considerable.
5: Atento ciudad, atención Cartagena. La seguridad de los establecimientos comerciales es cada vez más sofisticada, pues cuentan con cámaras, alarmas, sensores de movimiento que buscan impedir cualquier intento de roberto. Sin embargo, los delincuentes también evolucionan, estudian los sistemas, detectan puntos vulnerables y ejecutan planes multi, dice aquí, meticuloso, por Dios, que en algunos casos parecen sacados de una película. Oiga, eso fue precisamente lo que ocurrió en un supermercado de la urbanización San Eduardo en Piura, Perú, donde un grupo de ladrones logró burlar todas las medidas de seguridad para llevarse un botín considerable.
1: En tu reino 95.5, la emisora que más hoy atentos, muchísima atención, 6 de la mañana con 18 minutos. El gobierno del presidente Gustavo Petro Urrego logra histórica reducción de peaje en Caldas de 18.000 barras a 700 pesos. Atento, muchísima atención. El mandatario también anuló 6 millones de comparendos por fotomultas y extendió pensiones a cafeteros sin cobertura.
5: Atención Cartagena, atención Colombia, atención Costa Norte colombiana. El presidente Gustavo Petro anunció una muy importante reducción de la tarifa de peajes en el departamento de Caldas. Oiga, de 18.000 pesos a 700 pesos. Y planteó su aspiración de eliminar por completo los peajes en la región del Viejo Caldas, a la que calificó como el corazón de Colombia. Atenta ciudad, el mandatario hizo estas declaraciones en una publicación en su cuenta de X, en la que también confirmó la anulación de 6 millones de comparendos generados por fotodultas en todo el país. Para llegar al corazón no se pone en peaje de banquero, afirmó Petro, quien justificó la medida con una visión de la movilidad como un derecho universal. No se restringe la libre circulación del pueblo, agregó, citando al libertador Simón Bolívar y presentándose a sí mismo como un emancipador.
1: A propósito, señores y señores de Motomulta, escuchen bien el comunicado que envía por aquí a la mesa de trabajo del Rey de la Mañana, el DAT en la ciudad de Cartagena. Comunicado a la opinión pública, el DAT informa, Cartagena no hace parte de las autoridades de tránsito señaladas por el gobierno nacional en procesos relacionados con fotomultas entre los años 2018 y 2024. Durante ese periodo, dice el comunicado que envía el DAT, durante todo ese periodo Cartagena no tenía cámaras de detención, no tenía cámaras de fotomulta en operación. Cartagena, es decir, que si ustedes lo pillaron, tiene por ahí, Cartagena no hace parte de este programa. ¿Oyeron? Comunicado en la opinión pública, Cartagena no hace parte de las autoridades de tránsito señaladas por el gobierno nacional en procesos relacionados con fotomultas entre los años 2018 y 2024. Durante ese periodo, Cartagena no tenía cámaras de fotodetección en operación. Así que Cartagena está fuera de Givo. Son las 6 de la mañana con 18 minutos. ¿Qué dicen nuestros oyentes a esta hora? Buenos días.
6: Luis, señores de la Reina, reciban ustedes un cordial saludo, Ever. La queja de hoy, la situación que se presenta todos los lunes, con trancón desde muy temprano, porque la presencia de los agentes de tránsito los lunes, no sé, como que se toman sus traguitos los domingos y terminan los lunes llegando tarde a los sitios donde se forma la crisis de movilidad, sitios como el Amparo, sitios como la Carolina, sitios como Recreo hacia la salida de Turbaco. Todos estos sitios en el momento se están complicando y se encuentran sin presencia de los agentes de tránsito. Ojo con eso, eso sucede todos los lunes. Todos los lunes.
1: Muchas gracias, mi hermanito. Voy contigo, Yomari Marimón. A esta hora en tu reina 95.5. ¿Cómo está la movilidad hoy lunes?
7: Ever, buenos días, bendiciones, un abrazo. Feliz inicio de semana. Que la gloria y la honra sea para Dios.
1: Amén.
7: Ever, ahí te reporto movilidad a la hora. De la báscula del bosque hacia el barrio Manga, a la hora está 5-5. Puente Román hacia la calle Larga también se encuentra 5-5. Entrada y salida de Bocarande a la hora también se encuentra 5-5. Feliz día, Bioebre.
1: Feliz día también para usted. Muchas gracias, mi hermanito. Recuerda el tema de hoy, pregunta de hoy. En el número uno de Cartagena, el Rey de la Mañana. La inteligencia artificial, ¿le quitará trabajo a la gente o le abrirá nuevas oportunidades? ¿Usted qué piensa? ¿Usted qué opina? Déjanos caer tu comentario a través de una nota de voz al 320-5432-955 de tu reina. Voy con más conductores hasta ahora. Buenos días.
8: Buenos días, bendiciones. Eso es ahí en la rotonda cualquier día. O sea, fila está llegando allá casi al puente de la Carolina. los carros mal parqueados ahí en la rotonda del puente que tienen eso de parqueadero.
1: Ok, voy contigo. Doy hasta ahora en tu reina 95.5, la emisora que más oye cómo está la movilidad, que reporta hasta ahora mi compadre Doy, que está matriculado con el rey de la mañana.
9: Buenos días. Aquí en la bomba en la paró si se encuentran los agentes de policía. Acaba de pasar y ahí están coordinando el tráfico.
1: Ok, mi hermanito, muchas gracias. Son las 6 de la mañana con 23 minutos. No se muevan. Regresamos con más al Rey de la Mañana en tu Reina 95.5.

0: Has tragado que tanque torero, ¿viste?
1: Buenos días.
0: Uso, buenos días.
1: A la orden.
2: Ahí la tiene.
0: A la orden, ¿qué? Soy Luis, buenos días.
1: Buenos días, ¿qué tal? ¿Cómo han pasado?
0: Salúdeme a... Bueno, ya saludo a todo el equipo de La Reina. Salúdeme a todos los oyentes de la número uno.
1: Les saludo para todos los oyentes que están conectados, sobre todo los hombres.
0: Ok.
1: Que escuchan La Reina.
0: ¿Y dónde están?

0: vida. Ay, los hombres conductores, cómo se ven de chévere así, a ver cuando agarran ese volante.
1: Uy.
0: Ay, sí, tú que lo llevas, llevas el volante, lo llevas cogido. Cógelo bien, ¿quién? Firme, míralo. Ay, ay, cómo me lo coge.
1: ¿Con quién llegaste? ¿Con qué conductor?
0: Yo con Brochero.
1: Ah, ok. ¿Tienes el carrito que está en taller?
0: La moto,
1: Ah, la moto.
0: Tú sabes que yo tengo una moto.
2: La moto eléctrica.
1: Tengo la avanzada.
0: Rosada.
1: Ajá.
0: Yo tengo una eléctrica y una automática de gasolina.
1: Ah, qué bien.
0: Sí. Y tengo un carnet.
1: ¿Tienes carnet?
2: Ya tiene carnet.
0: Sí, yo tengo
1: ese carnet que para poder manejar la moto.
0: No, de la comunidad. Es de,
1: ah,
0: ¿quieres un carnet? ¿Te gustaría tener un carnet?
1: ¿Cómo pinta? ¿Cómo dice?
2: LBJXQ más, ¿no sigue?
0: Sí, es. Sí.
1: ¿Cómo pita la moto?
0: Pipi.
1: Anda.
0: Pipi.
1: Buenos días, viejo Ever. Bendiciones para usted, para todo el equipo de la Reina 95.5. Reporto sintonía. Sí, señor. Sintonía total con la Reina 95.5. Farid Fals. Me preguntó por ti, soy Lee.
0: Ay,
1: Farid
0: Fals,
1: el vigilante del Caribe Plaza.
0: Y hombre grande.
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1: Cartagena, tu reina, que tiene tu código real, real, que la reina tiene tu código. Así que muy pendiente porque vamos a entregar bastantes códigos en el día de hoy para que acompañemos a nuestro equipo amado Real Cartagena hoy frente a Envigado.
0: Bueno, compa. Hoy van a arrancar, compa, las votaciones para presidencia colombiana.
1: Sí, señor.
0: E internacionales.
1: Ajá.
0: Están dispuestos para votar por fuera del país, ya pueden arranca una semana antes, se arranca desde hoy. Hay 1.414.661 personas
1: aptas para votar.
0: Para votar. De los cuales 777.000 son mujeres y 637.000 son hombres. ¿Qué, compa? Estoy dándole las cifras exactas.
1: Oye, no sé cuántas somos mujeres.
0: No.
1: Oye, compa, ¿qué?
0: Son mujeres.
1: Ah, ahora
0: con
1: sí.
0: Con ese de son.
1: Dale, entendí mal.
0: Bueno.
1: Oda, me asustó.
0: Ahora, ¿dónde deben acudir? Al puesto de votación que se haya designado en ese país, en esa ciudad o en el consulado. Va directo al consulado, ahí también puede hacer su votación. Así que la tía mía que está en Oklahoma.
1: ¡Oh, carajo!
2: ¿Están votando hoy?
0: Están votando hoy, ya. Toda esta semana. Y el 31 ya se contabilizan, o sea, a final de la semana.
1: Exactamente. Los de allá y los de acá.
0: Los allá y los de acá, todo enseguida. Y resalta que hoy es el día del concejal colombiano.
1: Hombre, qué vaina buena.
0: Entonces, para todos los concejales de aquí, de los, ay, señor concejal.
1: De los buenos y malos concejales.
0: Dedíqueme esa canción. Ah, no, ese es del locutor.
1: Porque, sí, ese es el locutor, porque hay buenos concejales y malos concejales. Bien. 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
1: Son las 6 de la mañana con 37 minutos. 6:37, doña Tulia. Bienvenida, mi viejita linda.
4: Bello, no hay agua otra vez, carajo. Sábado sin agua, domingo sin agua y lunes.
1: Momentico, buenos días.
4: Buenos días, no hay agua,
1: no, oiga, oiga. Salúdeme a los oyentes.
4: Buenos días para los oyentes que se han podido bañar.
1: Oiga, tampoco. Para... ¿Se le fue el agua o?
4: Dice, ¿se me qué?
1: Que si se estaba bañando no, cuando se le fue el agua.
4: El agua no se me fue, no ha venido, que es diferente.
1: Oiga, o sea que hoy tampoco se bañó.
4: Oiga, nada, yo nada más coge poquito para el pololo y más nada. Entonces, ¿qué está pasando, niño? Entonces, vamos a ponernos serios. Siempre en la misma rasquillita. Joder, ni sábado, ni domingo, desde el viernes. Hoy todavía es la misma pendejada, niño. ¿Qué ahora, pasa?
1: ¿Usted está dentro de la programación de hoy lunes?
4: No, yo no estoy en la programación.
1: Del racionamiento.
4: La programación mía todos los días.
1: ¿Le quitan el agua todos los días?
4: Todos los días la quitan de esta santa vida. No estoy echando mentiras. Ojalá que se me llenara la boca de champú si estoy diciendo mentiras.
1: No sabe cómo hizo para bañarse hoy.

0: Crucero. Y hay un camioncito de verdura varado en sentido contrario, así que ay, ay, ay.
1: Ay, ay, ay, dice por aquí el conductor, muchas gracias, otro que está matriculado con el Rey de la Mañana, en la Reina 95.5. ¿Qué pasa en tu barrio? ¿Qué pasa en tu comunidad? ¿Qué sucede en tu entorno? No se quede callado, no se quede callada. Denuncie poniendo el grito en la Reina.
2: Buenos días, señores de la Reina, bendiciones. Nuevamente estoy aquí poniendo este grito sobre la avenida del Consulado, donde están exactamces los ejecutivos, el cruce es donde está el semáforo. Que hay desde hace tiempo, eso tiene más de 8 meses, una botadera de agua que es, no se sabe si es agua potable, no, la mayoría de la que sale por ahí es agua negra, que salen desde Camagüey, como que los andenes, parece que fueran las tuberías de alcantarillado, y también sale de la misma carretera, de la misma avenida del Consulado. ¿Qué está esperando Aguas de Cartagena para intervenir eso? No sé qué está sucediendo. Ya ayer se resbaló una persona al cruzar, menos mal que el tráfico estaba un poquito denso, no hubo problema con esa persona, que nadie se vio atropellado un carro o algo, pero eso está bastante peligroso. Ya la carretera se encuentra bastante con verdín, el andén y la parte del andén y todo eso. Entonces, por favor, para ver que los señores de Aguas de Cartagena que nos colaboren con eso.
1: Sí, señor, muchas gracias a nuestros oyentes poniendo el grito en la Reina 95.5, la emisora que más se oye. A esta hora, 6:39, llega un flash informativo de la hora.
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4: Atención ciudad, atención Cartagena, atención ciudad amurallada, Transcaribe. Denuncia vandalismo en estaciones por propaganda política. Atención ciudad, atención. Transcaribe rechazó los actos de vandalismo registrados en varias estaciones del sistema de transporte masivo de la ciudad de Amurallada, luego de que estructuras y señalizaciones fueran intervenidas con mensajes y publicidad alusiva a campañas políticas presidenciales. Atento ciudad, de acuerdo con la entidad, algunas estaciones fueron pintadas con mensajes proselitistas relacionados con un candidato a la presidencia de la República, mientras que otras estructuras, como las totems, exactamente, oiga, de señalización, aparecieron cubiertas con afiches pertenecientes también a otra campaña política.
1: Atento, muchísima atención, en proyecto 4-1 de Boca Grande y Castillo Grande, inició un nuevo frente de obras, la inversión ya avanza también en cercanías al Club Naval de Suboficiales.
4: Atento ciudad, atención Cartagena, atención ciudad amurallada. Oiga, mi corralito de piedra, mi Cartagena de India. Aquí está la noticia, noticias por la que más se oye, Tutu Reina.
1: Las informativas de la hora en el número 1 de Cartagena, el Rey de la Mañana en tu Reina 95.5. Cristian Cáceres de su labor en la cuadrilla del alcalde, en la cuadrilla de Dumec Durbay, madrugada para cuidar a la ciudad de Cartagena de Indias y mantenerla como una tacita de plata. Es uno de los miembros más activos de la Junta de Acción Comunal de su barrio y trabaja en la cuadrilla del alcalde.
4: Atento ciudad, Jorge Castillo perdió la vida en choque entre una volqueta y una moto en Turbaco. Al sitio del accidente acudieron unidades de las autoridades de tránsito y miembros también de la policía. Eso fue en la noche del viernes, retro próximo.
1: Aquí termina este flash informativo de la hora. En el número 1 de Cartagena, el Rey de la Mañana, aquí la Reina 95.5, la emisora que más se oye. Tiempo de irnos al mercado de Basurto. Ahí está José Guesé, el que la pone donde es, invitado especial aquí en el Rey de la Mañana, en la Reina 95.5, desde Basurto. Dímelo que sé.
5: La Reina 95.5 y José que sé, cocinamos por usted. Soy José que sé, el que la pone donde es, desde el mercado Basurto, para dar a conocer los precios de algunos productos de la canasta familiar a través de la Reina 95.5, la emisora que más se oye. 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Oye, Berluis, locutor feliz.

atención, porque no es lo mismo Chana que Sebastiana. El que es eso y yo, el que es eso y yo, el que es eso y yo. Locutor de calle, locutor de barrio, locutor de bordillo, locutor de alimento. Hay personas que están como la guigala arriba, viéndola de abajo masticar para luego copiar. No pueden copiar las ideas, pero nunca el talento. Publíquese para que se enteren.

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1: Querida, 6 de la mañana con 53 minutos, 6:53. 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
1: Palabras del caballero del vallenato, Peter Manjarres, en un sentido y merecido homenaje al tres veces rey de la leyenda vallenata, el maestro Alfredo Gutiérrez. Este homenaje se dio en la ciudad de Barranquilla.
2: Para mí Alfredo Gutiérrez todo, porque es una leyenda viviente. Por eso estoy aquí, porque creo que nosotros, la nueva generación, le debemos todo al maestro Alfredo. Un grande, y siempre estaré dispuesto para homenajearlo, y lo llevo en mi corazón, lo quiero mucho.
1: El caballero Peter Manjarres, se repite, en un merecido homenaje al tres veces el rey de la leyenda vallenata, el maestro Alfredo Gutiérrez.
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1: 7 de la mañana con 5 minutos, son las 7:05, toda Cartagena pegadita escuchando el rey de la mañana aquí en La Reina 95.5, la emisora que más se oye. Vamos de inmediato con un bloque informativo, noticias en desarrollo en el número 1 de Cartagena, el rey de la mañana.
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1: Atento, muchísima atención, ya son 17 homicidios en la heroica en lo que va del mes de mayo, 13 casos de sicariato. Señoras y señores, Johnny Daniel de Arco San Juan y Kevin José Ortiz Julio son las últimas víctimas, y los asesinaron en los barrios Bicentenario en Líbano. El cuerpo de uno de ellos está todavía sin identificar.
4: Atento ciudad, atención heroica, atento vigoranito de Piedra, mi ciudad amurallada. Oiga, Johnny Daniel de Arco San Juan, de 30 años, oriundo de la ciudad amurallada y de ocupación mototaxista. Así identificó la policía metropolitana a este hombre que asesinaron en la tarde de este sábado 23 de mayo en el barrio Ciudad Bicentenario. Con este caso ya son 17 homicidios y no termina mayo en la capital de Bolívar en lo que va del presente mes, señoras y señores. 13 de esos hechos bajo la modalidad de sicariato.
1: Esto Reina 95.5, la emisora que más se oye. Era Miguel, pero ¿quién era Miguel? Aquí está la información, señoras y señores. Otra persona fallecida también. Vamos con el desarrollo de esta noticia.
4: Atención ciudad, atención Cartagena, atención ciudad amurallada, mi corralito. Como Luis Miguel Flores, fue identificado el hombre que encontraron sin vida y con señales de violencia en una zona enmontada de la vía que comunica al municipio de San Jacinto con San Juan Nepo, en Bolívar. Esto fue la tarde del sábado 23 de mayo, retro próximo. Atento ciudad, las imágenes del terrible hallazgo se viralizaron en las redes, y es así como sus parientes conocieron la situación.
1: En tu Reina 95.5, la emisora que más oye, pregunta de hoy, tema de hoy, en el Rey de la Mañana, aquí en La Reina 95.5. ¿La inteligencia artificial le quitará trabajo a la gente o le abrirá nuevas oportunidades? ¿Usted qué piensa? ¿Usted qué opina? Déjanos caer tu comentario, tu opinión, a través de una nota de voz al 320-5432-955 de tu Reina.
5: Buenos días, señores de La Reina, señor Ever, señor Néstor, señor Javier de la Osa, Guajiro y todo el combo. Vea, la inteligencia artificial hoy en día le está perjudicando a la gente, a la sociedad. Imagínense, ahora con ese tal dólar que cualquier estudiante le pregunta qué es esto, y enseguida la respuesta está ahí mismo. Los está poniendo más brutos a los estudiantes porque no están aprendiendo en nada. Simplemente hacen una pregunta y enseguida Dola les responde. Está perjudicando a la sociedad hoy en día. Ese es mi punto de vista, Guajiro y todo el combo. Vea, la inteligencia artificial hoy en día le está perjudicando a la gente, a la sociedad. Imagínense, ahora con ese tal Dola que cualquier estudiante le pregunta qué es esto, y enseguida la respuesta está ahí mismo. Los está poniendo más brutos a los estudiantes porque no están aprendiendo en nada. Simplemente hacen una pregunta y enseguida Dola les responde. Está perjudicando a la sociedad hoy en día. Ese es mi punto de vista. Estudiantes, porque no están aprendiendo en nada. Simplemente hacen una pregunta y enseguida Dola les responde. Está perjudicando a la sociedad hoy en día. Ese es mi punto de vista.
1: Oye, ¿qué está pasando en las vías, en las avenidas de la ciudad de Cartagena de India? Te escuchamos en el Rey de la Mañana.
6: Hola, buenos días. Bueno, el reporte de movilidad 55 por allá, por el lado de conurbación, pero ahora mismo hay un accidente, una moto, parece que tropezó con el separador, la muchacha está volteada boca abajo, está inmóvil, botando sangre, el muchacho se mueve un poquito, se necesitan autoridades en el momento de tránsito y autoridades que por favor acordonen la zona.
1: Ok, mi hermanito, muchas gracias. Cerramos este bloque informativo con esta que viene a continuación y que sigue precisamente en investigación por parte de las autoridades en la ciudad de Cartagena. Atento, muchísima atención. A Kevin lo engañaron, dice la información, como Kevin José Ortiz Julio. Identificaron al hombre asesinado a balazos hace 3 días en la perimetral en la ciudad de Cartagena de Indias, a la altura del barrio El Líbano, en la cual a este hombre le dejaron un panfleto, le dejaron un aviso en el pecho por sapo.
4: Atento, ciudad. Atención, Cartagena. Atención, ciudad de Brollada. 5 días antes de que un sujeto le disparara directo al rostro y sin ninguna piedad, Kevin José Ortiz Julio hizo 2 publicaciones en su cuenta de Facebook. El cartagenero, habló o abrió, o más bien subió un comunicado, oiga, sí señor, un conmovedor más bien, redacción, conmovedor video de un joven frente a un ataúd, llorando, acelerando una moto y despidiendo a un amigo. Luego subió el video de una canción llamada Gracias, de un artista local que interpreta el género afrobeat. Atento, ciudad, con esas 2 publicaciones que no tuvieron interacción alguna, el hombre parecía despedirse. A Kevin lo asesinaron en una zona enmontada de la perimetral a la altura del barrio El Líbano al mediodía del jueves 21 de mayo.
1: 7:10 a.m. No se muevan, ya regresamos con más noticias al estilo único y original, como a ti te gusta, Cartagena, en La Reina 95.5, la emisora que más se oye. Reportamos la sintonía de Eloy Núñez, que nos sintoniza precisamente allí en su territorio, territorio que es de La Reina 95.5, la emisora que más se oye allí en Arroyo de Piedra, pegadito a La Reina.

Gloria Querida, 7 de la mañana con 15 minutos. Recuerda que hoy juega nuestro equipo amado Real Cartagena frente al Envigado. Vamos con todo Real, porque Real se escribe con R, con R de Reina, y tu acceso, tu entrada al estadio la tiene la Reina 95.5.

0: vamos. Soy Lee. ¿Tú le vas al Real?
1: No, al otro equipo.
0: O sea, que tú eres del otro equipo.
1: Sí, del otro equipo. Ah, siempre he sido del otro equipo.
0: No, pero me refiero al partido. ¿A quién le va? ¿Al Envigado o Real?
1: Ah, no, al Real.
0: Al Real, claro. No, ya del otro equipo sí sabemos que hace rato perteneces allá.
1: Sí, pero... claro, ¿cuándo vienes al otro equipo?
0: No. Bueno, suave, hombre.
1: No, oye, a visitar, a saludar.
0: 7:16, 7:16. 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La siguiente es publicidad política.

0: Doctora Claudia, bienvenida, mucho gusto de parte del Guajiro, de mi compadre, de mi compadre, de mi compadre, y todos los compadres estamos aquí, compadre.
1: No sé si la doctora Claudia la entendió o no lo entendió.
2: No, yo sí le entendí, me sentí muy bien recibida. Qué maravilla empezar así la semana, muchas gracias.
1: Oiga, doctora, bienvenida una vez más a la reina, bienvenida una vez más a Cartagena de Indias, Claudia, presidenta.
2: Chanto pa'lante,
1: Leonardo Huerta,
2: este
1: vice.
2: Así es. Quiero empezar por darle las gracias a la gente de Cartagena, de Bolívar. He pasado muchas veces, ayer estaba haciendo la cuenta, creo que unas 13 veces recorriendo este departamento, pero recorriendo la verdad, no solamente viniendo al centro de convenciones, a eventos, que también vine a muchos y a varios debates. Quiero agradecerle a toda la gente del Caribe que nos ha recibido con tanto cariño, especialmente a las mujeres que me dicen, usted es la que de verdad tiene una propuesta concreta para bajar las tarifas de energía que nos están matando. Todas las regalías regionales del Caribe que están guardadas en una cuenta en Bogotá en este instante, deberíamos usarlas para renovar la infraestructura de Electricaribe que dejó tirada y vieja, que le están cobrando a la gente la factura. Eso bajaría automáticamente el 30% de la factura de la gente.
1: Y un 30% es bastante.
2: Eso es bastante.
1: Claro.
2: A mí me duele mucho, es la segunda vez que vengo y otra vez Cartagena sin agua. Si eso le pasa a Cartagena, ¿qué no le pasa al sur de Bolívar? Yo no estoy hablando de que hagamos cosas, pues, ¿no? Inteligencia artificial, ni un satélite, pues. Es increíble que la gente en la ciudad más importante del Caribe no tenga acueducto alcantarillado. Eso no solamente es mala planeación, sino corrupción. Porque aquí lo que dicen es que le están quitando agua a los barrios que lo tenían para dárselo a los nuevos barrios. Óyeme, pero hay una norma obvia que dice que uno no puede darle licencia de construcción desde la alcaldía. Tiene disponibilidad de servicios públicos. Si hoy están racionando a quitarle a unos para darle a otros, es porque dieron esas licencias con corrupción, eso sí se cae de su peso. Y ese es el mal que jode realmente a Bolívar y a Cartagena. Cartagena no está en la desigualdad que está, que también ha progresado en muchas otras cosas, hay que decirlo, porque es de malas, sino porque se roban y se roban los recursos. Yo por eso realmente creo que hay que hacer una descentralización sin corrupción, porque entre más centralismo haya, más intermediación hay de los congresistas, más plata se roban. Aquí a los municipios les hemos girado durante 35 años el agua del acueducto y del alcantarillado. ¿Dónde está? ¿Dónde está? Porque es que ni en Cartagena hay, ni en Carmen de Bolívar hay, ni en Magangué hay, ni en Mompox hay, y ni qué decir en la parte más sur de Bolívar. Entonces yo sí por eso invito a la gente a que nos respalde. Yo soy la hija de una familia como la de ustedes. Fui alcaldesa de Bogotá, manejé la chequera más grande de Colombia, no tengo un solo escándalo de corrupción. Hoy el metro, que era el símbolo como del fracaso bogotano, va al 77%. ¿Ya vieron esta semana las imágenes del metro empezar
1: sí,
2: a rodar
1: rodando,
2: en el viaducto?
1: Claro.
2: Bueno, así es que se gobierna. A las mujeres les digo, vamos a crear un sistema de cuidado y protección social para ustedes. Que ustedes sepan que sus hijos, si están en el colegio o en el jardín, van a tener colegio y jardín con 7 horas de educación, no con 4. Y con almuerzo caliente en la mitad del día. Y si usted tiene un hijo en condición de discapacidad o un mayor de su familia, que ya está el abuelo de la familia, alguien lo tiene que cuidar, que no sea la mujer jodiéndose, que tenga dónde dejarlo, para que la mujer también pueda terminar el bachillerato, conseguir un mejor trabajo, echar para adelante. 1 millón de becas de educación y trabajo, para que los jóvenes de verdad tengan con qué trabajar y no queden pues a la deriva, o peor aún, tentados por el crimen que los compra ahí de campaneros con una moto y un celular, para que terminen matando a los jóvenes. Recuperar la seguridad de Colombia y el Caribe. El Caribe necesita que se confronte al crimen organizado, que haya más policía, más cámaras, mejor fuerza pública, pero que también los jueces ayuden, haya menos impunidad. Hay que cambiar esa ley que permite que todo robo con menor cuantía quede libre automáticamente. ¿Ustedes saben cuánto es menor cuantía? ¿Cuánto crees vos que es menor cuantía según la ley?
0: Menor cuantía no sé cuánto es, doctora.
2: Bueno, 20 millones de pesos porque son 10 salarios mínimos. O sea, que si a usted lo roban o lo atracan o lo extorsionan por menos de 20 millones de pesos, la ley dice que queda libre automáticamente el que lo robó, no joda. Olvídate,
1: y si no es impunidad. Y si no es en flagrancia, también queda libre.
2: Esa impunidad no aguanta, entonces hay que cambiar esa ley y tener mejor seguridad y construir más cárceles, sin duda, pero cárceles sin corrupción, cárceles que realmente permitan una resocialización. Yo creo que si recuperamos la salud, que a la gente le vuelvan a entregar sus medicamentos, creamos el millón de becas, bajamos esa corrupción, organizamos los municipios. El sur de Bolívar debería ser un grupito de municipios con el que trabajemos directamente. Que la gente vote y escoja en qué gastamos sus impuestos del gobierno nacional. Estructuramos los proyectos aquí, no en Bogotá con rodilleras rogando, sino aquí con equipos técnicos de la región. Y que la gente vote, porque al fin y al cabo son sus impuestos. ¿En qué proyectos nos gastamos la inversión nacional aquí? Ese gobierno sin corrupción, con educación, con salud, pero también con seguridad, es lo que yo les ofrezco con Leonardo, nuestro vicepresidente, con base en nuestra experiencia. Yo ya goberné, enfrenté una pandemia, salvé el sistema hospitalario y el sistema hospitalario nos salvó del COVID. Hoy se jodieron el sistema hospitalario. La gente debe estar hasta ahora haciendo filas para reclamar un medicamento, cuando se lo podíamos entregar en la droguería más cercana de su casa. ¿Qué lo ponemos a hacer filas por allá, en todas partes?
1: A perder un día prácticamente.
2: A perder un día. Así que yo quiero continuar. Yo soy Claudia López, soy de un centro progresista. Yo creo en las reformas sociales, en el salario mínimo, la laboral, la pensional. Voy a hacer 5 reformas sociales más. La de salud, la educación, la de cuidado para las mujeres, la de precio de compra garantizado para los campesinos y la de apoyo a la pequeña y mediana empresa, porque precisamente, porque estoy de acuerdo con el salario mínimo más alto, soy súper consciente que al que está abriendo ahorita un puestico de arepitas de huevo, una nueva miscelánea, un pequeño hotel, una lanchita para hacer turismo, le queda pesado a ese pequeño y mediano emprendedor arrancar con esa carga laboral. Entonces lo que hay que hacer no es pagarle mal a la gente, lo que hay que hacer es darle un subsidio a la nómina a ese pequeño y mediano empresario y emprendedor.
3: Doctora, nos preguntan por acá a través de WhatsApp, dicen, usted ahorita habló de más cárceles, pero sí. ¿Cómo? Porque dice el oyente que si los delincuentes cuando pagan cárcel salen más fortalecidos.
2: Claro, pero precisamente ¿cómo? ¿Por qué, mijo? ¿Por qué salen fortalecidos? Porque tenemos poquitas cárceles, están llenas de hacinamiento, están llenas de corrupción y mezclamos mafiosos con ladrones. Cuando usted mezcla mafiosos con ladrones, lo que pasa es que los mafiosos reclutan a los ladrones y los sacan más mafiosos que antes. Y si hay hacinamiento y hay corrupción, peor. Entonces realmente lo que tenemos que hacer es cárceles que no tengan hacinamiento, donde en un lado estén los sicarios, los mafiosos, los narcos, y en otro lado estén los delincuentes comunes. Eso es lo que hacen todas las democracias, pero aquí por ahorrarnos una plata, porque se roban una plata, entonces terminamos dejándole las cárceles a los mafiosos que terminan tomándoselas, porque esos tipos tienen todo el billete del mundo para corromper a cualquiera. Y lo otro que toca hacer es quitar eso del IMPEC. Mire, el IMPEC debe ser gente maravillosa, yo no digo que no. Unos señores civiles mal pagos, con un palito, cuidando a unos señores con fusil, tapados de plata en una cárcel, o los matan o los corrompen. Tenemos que lograr tener cárceles separadas y además una gendarmería de la Policía Nacional, armada, con jerarquía, profesional, sin sindicalización, que pueda realmente controlar las cárceles. Mientras no tengamos menor impunidad, más eficiencia en la justicia, más eficacia en la fuerza pública y cárceles bien hechas, donde no hay corrupción ni hacinamiento, donde no están mezclados los sicarios y mafiosos con los delincuentes comunes, la gente va a seguir padeciendo la criminalidad en las calles. Entonces, hay que arreglar ese problema, como les digo, esa es mi experiencia, yo ya lo hice en Bogotá. Bogotá tiene la cárcel, la única cárcel certificada de Colombia. Cuando la gente dice, no, es que las cárceles no sirven, eso no resocializa a nadie. Bueno, yo los invito a que vayan a una cárcel que no tiene corrupción, no tiene hacinamiento y es bien manejada. Es la única certificada en Colombia, en la cárcel distrital de Bogotá. Su tasa de resocialización es 94%. Es decir, 94 personas que entran a cumplir su pena salen, no vuelven a delinquir, les ayudamos a volver a conseguir un trabajo, porque muchos son pelados jóvenes, pues tampoco le podemos decir a los 20 o 25 años que se jodió en la vida, porque los jodidos somos todos. Entonces, hombre, cuando las vainas se hacen bien, funcionan, pero hay que ganar sin corrupción, gobernar sin corrupción, recuperar la seguridad, hacer estas 5 reformas sociales que les digo y echar pa'lante. Yo soy un centro progresista que cree en las reformas sociales, yo soy de centro izquierda. ¿Qué me diferencia de la izquierda? Hombre, que yo sí creo en la seguridad, no en este despelote de la paz total. Hay que hacer seguridad legítima, pues, sin falsos positivos, como lo hace el uribismo. Pero hay que hacer seguridad legítima, la seguridad es un derecho fundamental. No Así tenemos es. Por qué escoger entre derechos, o salud o seguridad, no ambas cosas. O educación o seguridad, no ambas cosas, porque en una democracia se necesitan ambas cosas. Así que este domingo, mire, salieron todo ese pocotón de encuestas, ¿vieron? Y esas encuestas en concreto dicen que este domingo no se va a elegir presidente, va a haber segunda vuelta.
4: Doctora, si usted
2: va a... El presidente se va a elegir el 21 de junio. Entonces yo por eso les digo, ¿para qué es la primera vuelta? ¿Ustedes creen que hicieron doble vuelta por desocupados? No. El sistema es de 2 vueltas para que usted en primera vote por quien le guste, tranquilo, por quien mejor lo represente. Aquí hay opciones de extrema derecha, el defensor ese de la mafia, como Abelardo de la Espriella, tapado de plata, haciendo una campaña pomposa, ostentosa, ¿Por qué? Ah, porque eso sí, yo conozco pocos buenos negocios mejores que ser defensor de bandidos. Eso es un gran negocio para él. Pero esos bandidos son los que tienen jodida a la gente en la calle. Esa es la extrema derecha y ahí está el uribismo. Está Iván, que es de izquierda, y yo soy de centro izquierda. Usted vote por quien le guste, por quien lo represente, por quien lo va a defender en esta democracia en los próximos 4 años. Sea gobernando si pasamos a segunda vuelta o sea controlando al gobierno. Cualquiera de las dos funciones es necesaria. Así que en primera vuelta vote por la opción que más lo represente. Si a usted lo representa una mujer berraca, hecha pulso, sin corrupción, que va a continuar el cambio y las reformas sociales, pero que también va a recuperar la seguridad, la salud y el trabajo.
1: López, aspirante a la presidencia de Colombia, recta final, en esta semana recta final, señoras y señores. Recuerden que las elecciones son este domingo 31 de mayo a partir de las 8 de la mañana, cuando se abren las urnas, y cierre a las 4 de la tarde.
2: Ahora ya empezaron a votar en el exterior, ¿no?
1: En el exterior, claro.
2: En el exterior empezaron desde ayer en la tarde. Yo invito a todos los colombianos del exterior, todos tenemos un primo, un amigo que se ha ido a buscar oportunidades. Esos colombianos también necesitan quedar representados. Desde ayer los consulados, embajadas de Colombia en el mundo los reciben para que expresen su derecho. Nuestra democracia, hay gente que me dice, no, es que Colombia se va a acabar la democracia si gana no sé quién o si gana no sé quién. Puro cuento. En noches más oscuras hemos estado, pues yo no me amilané cuando era una peladita, tenía 18 años y Pablo Escobar levantaba este país a narcoterrorismo. Ahí lo enfrentamos. Aquí estamos nosotros y él no está. Cuando las FARC se tomaban 300 municipios a bombazos y a bolillazos, bueno, pues ellos ya no están, nosotros sí estamos. Cuando los paras se tomaron, pues, el gobierno, el Congreso, los denunciamos, yo personalmente con mis investigaciones metí a 108 de esos bandidos a la cárcel. Y hoy ellos no están y aquí estamos, así que no estamos en la noche más oscura de Colombia. Y sea cualquiera que sea el gobierno, si no es el que nos gusta, pues toca controlarlo. Así usted piense este domingo, voy a votar por la persona que yo quisiera que gobernara, y si no gobierna, que me represente para controlar al que gobierne, porque alguien va a quedar en el gobierno y sea gobernando, o sea controlando al gobierno, esa función en la democracia es muy importante.
3: Claudia, este nombre nomás, Weber. Claudia Nayibe López Hernández.
2: Así es. El Claudia, yo siempre le he preguntado a mis papás, venga, y el Nayibe, porque no es muy común. Y entonces mi papá me dijo, mira, yo soy un admirador de la cultura árabe. Todas mis hijas tienen algo con Ye. Nayibe, mi siguiente hermana se llamaba Marta Soranji, ¿no? Su tercera hija se llama Gina Marcela. Entonces, bueno, uno queda ahí, ¿cierto? Marcado por los nombres de las cosas de los papás, pero es una belleza. Yo soy la hija de una familia como cualquiera que nos está oyendo, hecha pulso. Yo no nací en cuna de oro, no vengo de políticos. Soy una mujer que me he labrado a pulso por el amor, la educación. Me gusta el servicio público. Y lo he hecho bien cuando he estado en el Senado o en la alcaldía.
1: Doctora Claudia, muchas gracias. Que haya unas elecciones en paz, en tranquilidad, que la gente salga con conciencia a votar, como usted lo ha manifestado, por el candidato de sus simpatías, sin problemas, sin divisiones, sin conflictos. Hay que saber elegir el próximo domingo y que ojalá sea por usted. Muchas gracias.
2: Muchas gracias a ustedes y a toda la gente de Bolívar, de Cartagena, del Caribe en general, después de la región central donde yo nací. El Caribe es la región donde nos va mejor, porque el Caribe es una región progresista. El Caribe es una región echada para adelante. El Caribe es una región de gente maravillosa que arranca como recibieron aquí, con un buen verso, con una buena canción, con una buena música, siempre con buena energía. Pero el Caribe es la segunda región más pobre de Colombia y eso no tiene ningún sentido. El Caribe tiene gente maravillosa, tiene puertos, tiene mar, tiene logística, tiene energía. ¿Cómo puede estar pagando las tarifas más altas de energía? Eso es pura corrupción, pues, hay que usar las regalías para lo que es. ¿Cómo puede ser que Cartagena no tenga agua? Eso es pura corrupción, se ponen a dar licencias de construcción sin tener disponibilidad de agua, ni invertir en servicios públicos. Vamos a derrotar esa corrupción, yo ya lo demostré, yo llevo 10 años de vida pública y no tengo un solo escándalo de corrupción. Al contrario, soy la única candidata que ha metido a 108 corruptos a la cárcel con sus investigaciones. Así que gracias al Caribe por su cariño, vamos para adelante con Claudia por una nueva historia para Colombia. Y sepan que yo voy a estar aquí siempre, defendiéndolos, trabajando por ustedes, por estas ideas, que no vamos a regalar nuestra voz y nuestra representación. Pase lo que pase, yo voy a estar aquí trabajando por el Caribe y por Colombia.
1: Muchas gracias, doctora Claudia López, aspirante a la presidencia de Colombia. Señoras y señores, recuerden que las elecciones son este domingo 31 de mayo. 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

0: 7:40. 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Hoy está de cumpleaños mi hijo mayor. Eso dice el mensaje. Se llama Hernán Augusto. Hernán Augusto Escobar, que hoy está anotándose un año más de vida. Felicidades, que Dios me lo colme de muchas bendiciones y que tenga un feliz cumpleaños en Cristo Jesús, dice el mensaje. Te deseo lo mejor. Felicidades a nombre de su mamita Mónica Esther, de su hermanito José David y su papá John Martín, que le felicita de todo corazón, mi compadre John Escobar. Felicidades, hoy es su cumpleaños para Hernán Augusto. Hoy está de cumpleaños, que Dios te bendiga y que cumplas muchos años.
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2: Dice para felicitar a Olga Esperanza Ruiz y a Juan Carlos Ruiz. Ahora Olga Esperanza, muy bien. Felicitada por sus hijas Laura Catalina, Isabela, Ángel, Nedy Terán y su nieta peruana, Mía Carolina.
0: Peruana de Perú.
2: Sí, señor.
0: 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Como dice el corito, como dice el corito. Llegó la Jiggy. Llegó la Jiggy. Llegó la Jiggy. Llegó la Jiggy.
3: Llegó la Jiggy.
0: ¿Cómo está Jiggy? Okay.
3: Bien, gracias a Dios.
0: Acomódate en la silla.
3: Pero bendiga a ustedes. Siempre, siempre sean bendecidos en el nombre de Jesús. De tempranito los bendigo a ustedes, que apenas me levanto.
0: Qué vaina buena, Chiqui. A Chiqui, bueno. Acertaste en el marcador del partido pasado de Real Cartagena frente al Barranquilla. Tu marcador fue
3: 2-1. Hoy también lo mismo.
0: Hoy también 2-1.
3: En nombre de Jesús.
0: Hoy gana quién, Real.
3: Real.
0: Eso.
3: El Real. Con R de Reina.
0: Da, qué vaina bacana, Jiggy. ¿A quién saluda, Jiggy?
3: Bueno, a los Marina Pari, a Dumé, a Milito, Valerio, Campito y toda mi gente de la alcaldía. Okay. Y a mis hijos. Y el huevo muerto.
0: Hombre.
3: Oye, José Ricaute, es torcido. Es torcido, José Ricaute. Bebe, Ever. Yo ahí. Quiero que. Voy a traerte un muchacho aquí que es primo mío para que me lo ayude. Ya él se graduó y todo, con un trabajito.
0: Ok, se graduó. ¿Oíste? ¿De qué está graduado?
3: Bachiller.
0: De bachiller.
4: Estamos buscando en el aeropuerto para corretear.
0: Vamos a ver. No, hay que estos pelados, hay que darle la oportunidad. Sí, ojalá podamos encontrar a alguien ahí que le abra la puerta para su empleo. Oíste, Chiqui, vamos a estar pendientes de eso.
3: Bueno.
0: Listo.

0: Marcador de hoy entonces 2-1 gana Real.
1: 2-1 en el nombre de Jesús.
0: Real. Esa es la Jiqui, señor. Esa es la Jiqui. Oiga, compadre, nos llegó el mes de mayo, el mes de las madres, y como ellas tienen el sabor goleador, así como la Jiqui de Arepasán, nos tocó a nosotros consentirlas, bellillarlas, claro que sí, con Arepasán, cientos de recetas.
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1: ¡Quiero, señor contento! ¿Qué tal?
2: ¡Muy bien, Santiago Bonetti!
1: ¿Cómo estás, boludo? ¿Cómo
2: estás? Estamos bien, boludo. Bueno, sí, sí, no, estamos bien, gracias a Dios.
1: Bien, boludo.
2: Le llega el chivo.
1: ¿Listo, qué?
2: Hasta al lado.
1: Bueno, listo, todo está servido para hoy, 8 de la noche, Real Cartagena frente al Envigado.
2: Todo está listo.
1: El próximo partido, viernes 3 de la tarde, allá en la casa de ellos, en Envigado, allá marcaremos la diferencia.
2: Lo único barro fue que subieron las entradas.
1: Sí, subieron las entradas, eso siempre se ha dado acá, no sé por qué. Ya no puede haber una ganancia porque ya el pueblo no puede acceder.
2: Bacano, porque estamos en una semifinal. Ya el Real en el próximo campeonato del próximo semestre tendrá que dar la toma para estar en la A.
1: Lo importante es acomodarnos hoy en un buen marcador para no estar dependiendo mucho el próximo partido.
2: Hay que, mínimo, como dijo la Chiqui, un 2-1, que bueno, no me gusta mucho, aquí hay que meterle 3 al Envigado. 3.
3: Quería
2: no,
3: decir eso.
1: Ojalá un 3-0.
2: No, para ir confiados allá a territorio antioqueño, así que no. Allá también de entrada hay que pegarle uno adelante para que vaya Real, como siempre, sobra. Hoy mi marcador es 3-0, gana Real.
1: 3-0, buen marcador
2: ese.
1: Me gusta ese marcador.
2: Claro que sí. ¿Qué dice el alcalde, Santiago?
1: Dice por acá, adelante, Dumé.
4: No hay que. Cara, ojo. Pasado de piña.
3: Boleta no hay. Ah, que la boleta.
4: Tan cara, ojo.
1: Sí, le echaron mucha piña.
4: Pasado de piña.
1: Sí, se pasaron.
2: Dice el alcalde.
1: Se pasaron de piña.
2: A propósito, para mi compadre Jimmy Peña. 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
1: Me están preguntando por Junior de Barranquilla Nacional. Les cuento que este es un clásico y el primer partido que lo hace en casa el Junior es el 2 de junio. Y el del cierre, el de vuelta ya, el definitivo es el 8 de junio, está por definirse la hora.
2: Se estaba en la polémica en que entre el 7 de junio y el 8.
1: Sí.
2: Terminaron, ya están fijos para el 8, que es festivo.
1: Hasta el momento, 2 y 8 hasta el momento.
3: No, y aprovecharon y descartaron a Cartagena para la final. Descartada Cartagena.
2: ¿Sabe por qué quedó descartada Cartagena? Precisamente por los desmanes que se presentaron frente al Palmeira, pero ya esta gran final del Junior. Porque estaba programado precisamente el estadio Jaime Morón para la gran final de Junior, si llegaba a la semifinal. De hecho, llegó a la final, pero el partido va a ser en la ciudad de Barranquilla. 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Cuando regresemos, estos son los titulares de las noticias que vamos a desarrollar.
5: Titulares. Atento, ciudad, atención, Cartagena. Reapareció el compositor Efraín Calderón tras el crimen de su esposa aquí en la ciudad de Bogotá.
2: También cuando regresemos al Rey de la Mañana, espere.
5: Atención, Cartagena, atención, mi ciudad. Escuchen esto que tiene que ver con la policía. La policía no podrá disparar para defender bienes materiales, solo para salvar vidas.
2: No se muevan, ya regresamos al número 1 de Cartagena.

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1: Cuando tenemos.
2: Vamos, cuando no tenemos, no engañamos.
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Muchas bendiciones para todos y para todas. ¿Qué tal? ¿Cómo están ustedes? ¿Cómo amanecieron? Bien, gracias a Dios, debe ser la respuesta. Agradecidos y agradecidas con nuestro Dios, que guardó nuestros sueños, nos levantó con nuevas fuerzas, con nuevas energías. Estamos en pie, gracias a Dios. La gratitud abre puertas. La gratitud abre puertas que la queja nunca podrá abrir. Por eso hay que darle gracias a Dios en medio de los problemas, de las dificultades, de las deudas. No deje de creer en Dios. Que su fe se aumente en medio de todo. Pero que cuando estemos pasando por momentos buenos, de abundancia, donde creemos a veces que no necesitamos a Dios, ahí también hay que ser agradecidos con Él. En medio de la abundancia, de la risa, del gozo, que no se nos olvide en esos momentos darle gracias a Dios. En medio de la escasez, de la crisis, de las deudas, también debemos afianzarnos aún más a buscar a Dios. Que esa fe siga aumentando en nosotros en todo momento, en todo lugar y en cualquier circunstancia de nuestras vidas. A veces creemos que teniendo tantas cosas materiales no necesitamos a Dios, pero Él permanece ahí, firme y fiel. No reprocha absolutamente nada. Todo es decisión nuestra. Buscar a Dios en medio de la abundancia, pero también seguir buscando a Dios en medio de la escasez. Seguir creyéndole al Rey de Reyes y Señor de Señores, al que todo lo puede. Hoy muchos no se levantaron, pero nosotros hemos recibido la bendición de Dios de tener aliento de vida. Dios te da la fuerza para superar lo que creías imposible. Dios te da nuevas fuerzas para superar lo que creías imposible. Amado Padre, te agradezco, Señor, por este nuevo día. Te agradezco a ti, Señor, porque me permites una vez más llenar mis pulmones de aire, sentir latir mi corazón. Gracias porque sé que conoces mis pensamientos y sabes perfectamente qué guardamos en cada uno de nuestros corazones. Que en nosotros haya paz, haya tranquilidad y haya armonía. Te pedimos, Señor, que nos guíes, que nos orientes a tomar las mejores decisiones hoy y siempre. No te impacientes, nos dice el salmista. No te impacientes a causa de los malignos, ni tengas envidia de los que hacen iniquidad, porque como hierba serán pronto cortados y como la hierba verde se secarán. Confía en el Señor y haz el bien, y habitarás en la tierra y te apacentarás de la verdad. Deleítate a sí mismo en el Señor, y Él, ese Dios grande y maravilloso, concederá las peticiones de tu corazón. Bendiciones para todos.

0: mañana es 26 de mayo. Oiga, ya se acerca el 26. El 26, vaya, vaya. Día bonito que nació Diomedes Díaz. Esa canción se le entregó en el año 1974. Diomedes Díaz no era cantante todavía, no se conocía, era compositor. Se le entregó a Rafael Orozco dos canciones. Una que se llamó Cariñito de mi vida y la segunda el 26 de mayo. El 26 no la cogió el Rafa, sino Cariñito, porque la otra era más de Diomedes. Pero esa canción surgió por allá en el año 1975. El 26, la que oiga Diomedes grabada posteriormente.
1: Del mes de mayo.
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0: tenemos exactamente las 8 de la mañana con 18 minutos. 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
1: Compadre Johnny Galindo, el Mariacano, está ahí ese estos días, primo hermano.
0: Hombre, muchas gracias. 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
0: 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Santiago Bonetti.
1: Cielo, yo contigo. ¿Qué pasa? ¿Qué pasa, boludo? ¡Ah!
0: ¡Ah! Llegó Ron Helio. Pues este está combinado, tiene ron, tiene fría, mejor dicho.
1: ¿Cómo sirve el traguito?
4: Que le sirva un traguito con hielito, Néstor. Con hielito, sírveselo ahí para ver qué tal está. El tipo puede tomar porque él viene su
0: vaina. Imagínese, no, pero cuidado, por ahí está el gerente. Cuidado con una vaina.
1: ¡Hoy gana el invitado!
0: ¿Cómo?
1: ¡Hoy gana el envidiado!
0: ¿Que hoy qué?
4: No, que hoy se siente emocionado.
0: Ah, que se siente emocionado.
1: No. Hoy pierde el Real Cartagena. Pierde el Real Cartagena.
4: ¿Y qué? No, que hoy es un día de sol, mar y arena.
0: Ah, ok.
1: Néstor y Luis. Néstor y Ever Luis están vacilando.
4: Hombre, que Néstor y Ever Luis los están sintonizando.
0: Ah, ok.
4: Los están sintonizando.
0: Sintonía total.
4: Sí, señor.
1: Yo que voy a reposar cuatro poco manicones.
4: No, que va a reposar aquí delante de estos locutores.
0: Ah, ok.
4: Ah, bueno, listo. Siéntate allá, papi.
0: Sentadito ahí.
4: No, y el otro sirviéndole, mira.
0: Bríndele la otra espuma. No se la dé con tanta espuma porque lo marea más rápido.
4: Ah, lo marea más, papá.
0: Sí, con tanta espuma.
4: Se va de gases. Puro gases.
0: Lo marea más rápido. 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
0: Santiago Bonetti.
1: Sí, locutor contento, me están preguntando los partidos del seleccionado colombiano cuándo son. Ojo, ahora, atento al dato. El 17 de junio, primer partido con Uzbekistán. El 23 de junio con la República del Congo, a las 9 de la noche. Todos a las 9, pero a las 6:30 el 27 de junio con Portugal. La gente hace especulaciones, locutor contento, y dice: Colombia está en un grupo bastante difícil. ¿Por qué? porque Uzbekistán quiere mostrarse, quiere ganar. República del Congo trae el ébola y Portugal trae a Cristiano Ronaldo.
0: Oye.
1: ¿Qué pasa, boludo?
0: Sí, señor, cuidado con una vaina. 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
0: Con 24 minutos hablemos del equipo Real Cartagena, que hoy tiene una presentación en la cual vamos a hacer fuerza para que nuestro equipo amado Real Cartagena, hoy mínimo el Envigado, se lleve 3 goles de aquí, porque no es fácil, óigame, enfrentar a este equipo antioqueño. Juan Carlos Remullo y Santiago Bonetti a esta hora en la Reina 95.5. Juanca, te escuchamos. ¿Qué dice Remullo?
5: Cartagena, el equipo de mi tierra.
6: ¿Dónde está vos? ¿Ya lo tenés?
0: Ok.
6: Ya estamos ahí por Sky.
0: Ahí me copia.
7: Para ti, para él y para Santi. A ese jugador ébola, no lo conozco mucho, pero del Congo, pero le ponemos una buena defensa. ¿Oyó? Va a tener una buena defensa Colombia para enfrentar al Congo. Un abrazo a toda la audiencia que está con la que más se escucha en la costa caribe colombiana, que es la Reina. Ayer estuvimos en la rueda de prensa del equipo Real Cartagena en el Hotel Estelar de Boca Grande. Estuvimos allí. Saludamos al profesor Suárez, que es el técnico, que Alberto Suárez, que estuvo en el equipo Real Cartagena hace exactamente 2 años, y que construyó lo que hoy por hoy se puede decir la renovación de la reconstrucción del equipo Real Cartagena. Pero a él no le fue bien por un gol contra Osomazo. Acuérdense ese gran partido que hizo Real Cartagena, le faltaba un gol, tenía que meter 3 y solamente quedó el partido 2-0. Ahí en ese juego expulsaron a Cristian Flores y Real la final. En el segundo semestre tuvo algunos inconvenientes y vino Viera a reemplazarlo en las huestes del equipo Real Cartagena. Ese es el técnico del equipo Envigado Fútbol Club. Es un equipo joven, un equipo que tiene jugadores que estuvieron en la primera A, otros jugadores que vienen en el proceso, en la promoción. Ellos, como lo dijeron ayer en la rueda de prensa, nunca han ido a finales. Los jugadores del equipo Envigado no han peleado finales, han estado más peleando en el descenso y ahora que están en el torneo de la primera vez. Tiene López, es un jugador que maneja los hilos, que le metió el gol al equipo Real Cartagena para el empate. Yo recuerdo ese partido de la fecha 10 del fútbol todos contra todos de la primera vez, que Real Cartagena iba ganando 1-0 y él se desprendió en el medio campo, metió un zapatazo desde unos 30 metros y se le coló al portero, al buen portero Guillermo Gómez, de las pocas fallas que ha tenido, porque lo sorprendió el bote que le hizo el balón. Pero no fue que el Envigado estuvo muy por encima del Real, al contrario, creo que Real Cartagena jugó un buen partido allá en el estadio Polideportivo Sur. Va a ser un juego apretado, Ever y Santi, en el cual ellos tocan mucho, tienen una manera elaborada, la manutención del balón, mientras que Real Cartagena es un poco más directo, es un juego por las bandas de Real Cartagena. Lo que sí le quiero pedir a las huestes heroicas es que Real Cartagena llega, pero se entotuma, se embolata cuando tiene que poner el pase, el cruce para los delanteros, cuando tiene que hacer la última jugada, siempre se está embolatando Real Cartagena, y eso lo hemos notado en casi todos los partidos. Entonces, de estos cuadrangulares, porque Real Cartagena gana apretado, aunque gana apretado, entonces le falta mayor solvencia y es por los extremos. Los extremos de Real Cartagena tienen que concientizarse de hacer el mejor pase, de entregar. Ellos se entregan, sí, pero hacer la mejor tarea para resolver, porque se han vuelto irresolutes. Pero en este partido todo va a cambiar. Álvaro Meléndez tiene toda la energía, Juan Sebastián Herrera igual, el pelado de Canapote, son cartageneros ambos, tienen toda la fuerza. Yared Alemán, que es uno de los más jóvenes también, está metido de lleno. Y creo que eso es lo que le falta a Real Cartagena para ser un equipo contundente. Esa pieza que les estoy diciendo, cuando ya se abren las alas y se tiene que estar ya en la zona de definición, Real Cartagena, salvo los dos delanteros que tiene, obviamente, el capitán Freddy Montero y Mauro Manotas, los demás han sido muy exiguos en cuanto a la definición en el arco contrario.
1: Juanca, discúlpame, Juanca, eso que vos decías es cierto. El último hombre, cuando ya llega el balón, no hay una definición como tal. No sé si vos ves correcto que hay que definir entonces desde afuera, boludo, el penúltimo hombre que despina, porque es que el último que le entregan el balón no hace nada.
7: Pero fíjate que así se dio lo que tú estás diciendo, Santi, así se dio el gol del empate contra el Barranquilla. Así se dio porque vino de atrás el jugador número 8, que es Luis Guevara, y metió la pelota haciendo una jugada de toma y dame con el jugador Nieva. Y además el buen manejo que se ha tenido en los últimos partidos de los jugadores que poca participación habían tenido en el equipo Real Cartagena, como Nieva, que la gente estaba diciendo, ay, ¿cuándo es que Nieva va a despegar? Y está despegando justo en el momento que más lo necesita el profesor Álvaro Hernández. Yo tengo fe por lo que hemos conocido
0: políticamente,
7: de estos elementos que integran a Real Cartagena, que tiene la fórmula cómo derrotar al Envigado Fútbol Club. Es un equipo que toca bien y que tiene gallardía, Envigado. Pero Juanca, Real Cartagena tiene experiencia, talento, que combinado, y juventud también, que combinado va a dar por primera vez en los 14 años que llevamos una final, okay, para la casa, a traerse el trofeo del torneo de la primera vez en el primer semestre, que entrega, ojo, no es el ascenso enseguida.
0: Juan Carlos, eso le iba
1: a
0: preguntar. Si Real, como todos queremos, le gana los dos partidos al equipo Envigado, ¿qué pasa? ¿Y qué pasa si Real Cartagena pierde los dos juegos?
7: Bueno, este torneo del ascenso se divide en dos: apertura y clausura, o torneo 1 y torneo 2. Este es el primer torneo. Esto te entrega un cupo, un tiquete directo para la gran final. Pase lo que pase en el segundo semestre, Real Cartagena tiene su tiquete para pelear la gran final del torneo del ascenso. Aquí, esto vale más de un 80% del ascenso. Casi todos los equipos, casi todos, han sido excepciones, que han ganado el primer torneo, terminan ascendiendo. ¿Por qué? Porque ya tú tienes una cuota inicial, tú vas sumando en reclasificación. Y hay una ley dentro de un artículo, dentro de lo que es el reglamento de la primera vez, ahora que lo renovaron por ese tema de Real Cartagena hace 2 años con el Unión Magdalena, que en la reclasificación, el que quede de primero o que quede de segundo no tiene necesidad de jugar la gran final, sino que ascienden directamente, como le pasó a Jaguares.
1: O sea,
7: eso es fundamental, conseguir este torneo.
1: La pregunta es, Rebollo, la pregunta es la siguiente: Real gana este torneo, lo gana, y el que viene, ¿cómo haría para que pase directo a la A? ¿Qué tiene que hacer?
7: Él ahora tiene, si no estoy mal, 41 puntos, Real Cartagena, en la reclasificación. Él está ascendiendo en la reclasificación, 38. Él está ascendiendo en la reclasificación. Si gana eso, serían 6. No solamente ganaría el torneo, como usted lo dijo, sino que suma más 6 puntos más en reclasificación, estaría poniéndose en la punta. Y ya cada partido del segundo semestre, cada partido le va sumando. Como él quede de primero o de segundo en reclasificación a final del año, no tiene necesidad de jugar y que la gran final ni nada que se le parezca. ¿Ok? Eso para que quede claro. Es como un 80%, diría yo, por lo que significa ganar este primer torneo del ascenso, lo que se está consiguiendo, 75 para ser exacto, del torneo de ascenso.
0: Ok, Juan Carlos, su marcador para hoy: Real Cartagena frente a Envigado, partido en el Jaime Morón de Cartagena.
7: Le voy a recordar que Real Cartagena le ganó a Río Negro. Real Cartagena ha jugado todas las finales de la B contra equipos antioqueños. En la de los puros criollos le ganó a Río Negro 3-0. Eso que usted dijo es el tanteador que yo tengo, 3-0, ganando el equipo Real Cartagena de Envigado Fútbol Club. Dios nos esté escuchando y se den las cosas a partir de las 8 de la noche, y ya la boleta está casi que toda vendida, ¿oyó?
0: Sí, señor.
7: Subieron y no estoy de acuerdo con, y no estoy de acuerdo con esa alza tan exagerada, pero ellos lo entienden, ellos son sabios y a veces se pegan unas embolataditas, pero yo hubiese preferido una aumento de precio de un 30%, ¿no? Que se exageraron casi en un 80% las tribunas occidental, baja y alta.
0: Ok, Juan Carlos Remoño, muchas gracias por toda esa información deportiva en relación al equipo amado Real Cartagena aquí en la Reina 95.5, la emisora que más oye. Muchas gracias, Juan Carlos Remoño.
7: Hay un datico, Ever.
0: Dígame.
7: Hay un datico que no se nos vaya a escapar. Las directivas, al escuchar al pueblo, al escuchar a la afición y al mismo alcalde mayor de Cartagena, don Héctor Bay, decidió que el que compre la boleta ahora tiene derecho enseguida al primer partido del segundo torneo completamente gratis. Es decir, con el tiquete que está comprando ahora, con la boleta que está comprando ahora, asegura el primer partido del segundo semestre, ¿vio? Gratis.
0: Ok, listo. Muchas gracias por toda esa información a través del Rey de la Mañana. Aquí la Reina 95.5. Rematamos contigo, Santiago Bonetti.
1: Voy a dar el marcador mío que sé que nadie lo va a entregar y nadie tiene confianza en que va a quedar así.
0: Ajá, ¿cuál es?
1: Real Cartagena 5, Envigado 0.
0: Oiga, Dios permita ese marcador.
1: Sí, se va a dar este marcador. Para mí se va a dar este 5-0.
0: 5-0 el marcador de Santiago Bonetti. 8 de la mañana con 34 minutos. 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
1: 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Voy a San Cayetano, territorio de La Reina 95.5. Osvaldito Castro, ¿qué está pasando en San Cayetano? Buenos días.
3: Buenos días a usted y a toda la amable audiencia, La Reina 95.5, de acá del corrimiento de San Cayetano, mi amigo Ever Luis y nuestro amigo también ahí, Eddie de la Osa. Cuénteme.
1: Ajá, cuéntame, no, tú, no, ¿eres que está llamando a La Reina?
3: Cuenta tú, papá. No, la inquietud que tenemos es que todos los días nos quitan la luz a partir de las 6 de la tarde y viene a las 11 de la noche y toda la gente tiene que botarse a la carretera, hacer los paros, porque eso es todos los días los quitan el ruido eléctrico. Acá hay niños pequeños que no soportan la calor porque al quitar las luces de fuera se fallan los abanicos y también se han quemado electrodomésticos como nevera y televisores, y me gustaría hablar con el mismo gerente de Afinia para ver si me dan la oportunidad.
1: Claro que sí, ya le vamos ahí a hacer lo propio con el gerente de Afinia, don Eder Muelvas, a ver qué respuesta le entrega toda esta comunidad de San Cayetano, corregimiento allí de San Juan, en el departamento de Bolívar. Así que pendiente ahí, mi estimado, muy pendiente, La Reina 95.5, la emisora que más se oye, primer lugar de sintonía. 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

0: 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Don Eder, buenos días.
1: Buenos días, Eder, un saludo.
0: Una exitosa y bendecida semana para usted y todo su equipo de trabajo. Bueno, por ahí nos estaban llamando ahorita poniendo el grito desde San Cayetano. Parece ser que llevan más de una semana que les están quitando la luz, de acuerdo a lo que ha manifestado Osvaldito Castro desde San Cayetano, desde las 6 de la tarde y hasta las 11 o 12 de la noche.
1: Sí, señor.
0: ¿Qué respuesta? ¿Por qué está pasando esto en San Cayetano?
1: Mira, sí, claro, Eber, mira. Con este tema ya hemos venido sacando algunas publicaciones, han visto al gerente hablando acerca de la ola de calor, cómo nos viene impactando en la infraestructura, y ellos que se alimentan de la línea 615 que va de Ternera, la subestación Ternera, hasta la subestación Gambote, nosotros allí hemos tenido unos picos de demanda bastante altos que ha tocado en algunos momentos apagar parte de un circuito o un circuito completo con el ánimo de poder mantener el servicio al resto de usuarios de ese nodo de Arjona, Mates y María la Baja, que incluye San Cayetano. Entonces, pero lo hacemos rotativamente, es decir, no siempre repetimos los mismos circuitos. Es posible que ellos hayan visto uno o dos la última semana, una o dos interrupciones la última semana por efectos de esa situación, por efectos del pico de demanda que se produce en ciertas horas de la noche, sobre todo. Ya estamos trabajando el tema, vamos a ver cómo logramos mejorarlo y pidiendo también que ojalá las temperaturas mejoren.
0: Esto tiene que ver con el fenómeno del Niño también, el tema de la sequía en el departamento de Bolívar.
1: Sí, el calor afecta bastante la infraestructura, sobre todo en esos puntos en donde ya, por la antigüedad de las redes y todo, pues se ve afectado por la saturación. Sin embargo, ahí en ese, en Gambote hemos venido haciendo unas importantes inversiones en la subestación, ampliándola. La línea 615 le hemos invertido dinero repotenciándola. Y en fin, hemos venido trabajando de manera articulada, con el ánimo pues de que esto mejore cada día. Las inversiones que se hacen es mirando pues que el sistema cada día vaya mejor.
0: Don Eder Vuelvas, gerente de Afine, muchas gracias por la información y por la respuesta también a toda esta comunidad de San Cayetano en el departamento de Bolívar.
1: Gracias. Saludos a todos.
0: Saludos a todos, muchas gracias. Es el gerente de Afine hasta ahora, repito, dando respuesta a este grito que se pone desde San Cayetano en nuestro departamento. 8 de la mañana con 42 minutos. A esta hora llega un flash informativo de la hora.
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3: Atenta ciudad, atención heroica, atento Corralito, Tormaco y Arjona están bajo investigación nacional por imponer fotomultas presuntamente irregulares. Atenta ciudad, la Superintendencia de Transporte abrió un proceso administrativo contra los organismos de tránsito de ambos municipios por operar sistema de fotodetención sin el aval técnico obligatorio.
0: Atento, muchísima atención, Juegos Corregimentales 2026 fueron inaugurados en el corregimiento de La Boquilla. 3.200 deportistas hicieron parte de esta gran jornada.
3: Atención Cartagena, atención ciudad, pues envió a la cárcel a influencer Valentina Amor. Revelan detalles del robo que cometió Calamari Daniela Kelmaris Daniela Duno Angulo, de 23 añitos, tiene millones de seguidores en las redes sociales, cayó en poder de la policía el pasado 20 de mayo.
0: Atentos, muchísima atención, vandalismo en las estaciones de Transcaribe en la ciudad de Cartagena. Campaña política habría pintado avisos. La gerente de Transcaribe, Ercilia Barrios Flores, lideró personalmente la actividad de borrado y pintura a estos avisos políticos en las estaciones de Transcaribe.
3: Atención ciudad, policía no podrá disparar para defender bienes materiales, solo para salvar vidas. La policía ordenó que sus uniformados solo pueden usar armas de fuego cuando otros medios resulten ineficaces y ya haya riesgo inminente contra una vida.
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0: 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Atentos, Cartagena, más en este flash informativo de la hora.
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0: Atentos, muchísima atención. Unidad Deportiva El Campestre será un nuevo Chambacú en la localidad 3. ¿Quién lo dijo? El alcalde de Cartagena, Dumek Durbay Paz. En este escenario también habrá un megaparque infantil y también el sector ahí, un pedacito para que los perros hagan su bobo.
2: Atención, ciudad, atención. ¿Por qué mataron a Nicola Maya y Karen Vega? Esta es la hipótesis que investigan. Una de las jóvenes asesinadas en Girón, Santander, tendría una relación sentimental con un presunto integrante de una estructura criminal.
3: Acompáñame con mucho gusto.

0: No,
1: él dijo que va a disfrutar y el partido que todos lo vean.
0: Ah, ok.
1: Sí, señor.
0: ¿Qué dice?
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pausa, pero queremos saludar a doña Beatriz, Beatriz Osorio. Hoy está de cumpleaños de parte de toda la familia. Fuerte abrazo para doña Beatriz, con la reina 95.5 hoy en su cumple. Prepárense, ya viene la clave del día. La clave de este día para que Mavi pueda coronar con nosotros 1,000,000.

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0: Ajá.
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1: Bueno, la canción que sonó anteriormente a esta promoción, que es El Mundo Vallenato, tiene que ver con el exterminio, señoras y señores, las peleas de familias en La Guajira. Oiga, eso fue en el milenio pasado, pero de verdad es que se dio, se dio. Este señor, el compositor de esta canción, Amor Profundo, cuyo nombre, señoras y señores, es este joven, se le conocía como Cartagena de India, el amigo Gómez, Euclides Gómez, compositor de esta canción, murió a manos exactamente de uno de los contrincantes. La pelea entre los Cárdenas y los Valdeblanque. Igual le pasó a Octavio Daza con la pelea de dos familias, los Daza y los Brito. Se oye más, se oye en pila. 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

0: con 8 minutos, son las 9:08. 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Tema de hoy en el Rey de la Mañana, para que usted todavía tiene tiempo de mandar su opinión, su comentario a través de una nota de voz. Este es el tema de hoy, que lo empezamos a tocar desde las 4:00 de la madrugada, cuando llegamos aquí a los estudios de la Reina, al micrófono número 1. La pregunta de hoy: ¿la inteligencia artificial le quita trabajo a la gente o le abre oportunidades? ¿Usted qué piensa? ¿Usted qué opina? Déjanos caer, todavía tienes tiempo de mandar tu comentario y tu opinión a través de una nota de voz al 320-5432-955. Manda tu nota de voz, Orly Taxi. ¿Quién habla por aquí? Buenos días.
1: Buenos días, bendiciones. Respecto al tema del día de hoy, pues claro que sí, la inteligencia artificial en parte quitaría trabajo a las personas, ya que, por ejemplo, anteriormente nosotros buscábamos un instructor para que nos enseñara inglés. Pero ya ahora mismo ya hay aplicaciones que nos enseñan a hablar inglés.
0: Ok, mi hermanito, muchas gracias. 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Santiago Bonetti.
2: Sí, locutor contento. Hay gran expectativa hoy por lo que todos quieren ver. A el jugador que estuvo en el encuentro pasado, ajá, lo quieren ver hoy haciendo goles.
0: ¿Cuál es ese
2: Harlan Barrera?
0: Oiga.
2: Quieren que esté enchufado como estuvo ese día del partido. Ese es el Harlan que necesitamos.
0: Pero en el segundo tiempo.
2: Sí, si querés meterlo en el segundo tiempo, hacer lo que sea, pero tiene que estar.
0: Sí, tiene que estar en la...
2: Pero enchufado como estuvo.
0: Exactamente, y animando al público, que hoy también se dará cita en el estadio Jaime Morón, de la ciudad de Cartagena de Indias. Real Cartagena frente a Envigado Fútbol Club. Vamos a ver quién corona su código con la número 1 de Reina 95.5, la emisora que más se oye. Vamos a ir rápidamente, el oyente que nos manda ahí esto que dice así. Con ese ánimo, con esas ganas, para que corones tu código, porque la Reina es la única que tiene el código de acceso, para que hoy acompañemos a nuestro equipo amado Real Cartagena, porque Real se escribe con R, con R de Reina.
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0: Ok, me dice por aquí Santiago Bonetti que primero va Peñalosa y luego va el locutor feliz con el Real Cartagena. ¡Hoy juega Real! ¡Hoy ganamos!
3: ¡Hoy juega Real Cartagena! ¡Hoy ganamos!
0: ¡Real! Y al final envías el nombre completico y el barrio para mandarte, en caso de que ganes, el código de acceso hoy al estadio Jaime Morón.
2: Vaya, vaya, te felicito, locutor contento, porque tenés entrada. Están agotadas, boludo.
0: Están agotadas,
2: no hay los precios elevados. Lo que consiguió.
0: Dice por aquí, Farifal, ¿cómo estamos de código? Tiene que hacer el concurso, tiene que participar.
2: Me escribe por acá el mecánico de motos Alpeiro Rodríguez, desde La Vaquita, me dice, en San Fernando. Tienen un par de códigos que me obsequié.
0: Oiga.
2: Boludo, vení, cuéntame las pelotudas, boludo.
0: Tranquilo.
2: ¿De dónde voy a sacar si son códigos, boludo?
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1: Para que participen por tu código de acceso, tienes que hacer esto, mira, ve, esto, así ve, así ve, así ve.
2: Hoy juega Real Cartagena, hoy ganamos.
1: Ganas con esa energía, envías ya al final de la grabación que vas a mandar tu nombre. Mi nombre es Tabaquito y Medio. Ese nos quedó dormido por allá, Tabaquito y Medio, el apellido y el barrio.
3: Yo entraba con la barra Auri Verde.
1: Hombre, qué vaina buena.
3: Más verde que Auri.
1: Ajá. ¿Y qué hacía? ¿Se animabas el equipo y todo?
3: Y casi, ni que me extraña, apóstol. Claro. Y tocando la tambora. Saltando todos los 90 minutos. Hasta el descanso lo saltaba.
1: Estaba con Homer, el gordo de gordos.
3: Con Homer Castilla.
1: El gordo de gordos.
3: Claro, claro que sí.
1: Hincha, así como ustedes, Real Cartagena.
3: Está hinchado.
1: No, es hincha del Real.
3: Ese.
1: El gordo de gordos.
3: No, por ahí anda, don Eddie pregunta, por ahí está.
4: Porque él antes venía aquí y ya no se ve. Acá no puede caminar casi.
1: Es de la gordura. Don Eddie le escuchó.
4: Me preguntan acá. Todo el mundo está hablando de Barrera, pero ¿qué pasó con Montero, con Manota?
5: Talito y Graciano, Talito también, compadre.
4: ¿Te acuerdas que eran los delanteros los anotadores?
5: Y el Torlan Pavón también está listo, y Iván René Valenciano, todo ese personal, compadre. Juan Carlos Henao va a estar en la portería, ¿no es?
1: 9 de la mañana con 15 minutos, toda Cartagena pegadita, escuchando hasta ahora el Rey de la Mañana en la Reina 95.5. Tenemos las primeras notas de voz a esta hora en la Reina 95.5. Vamos a ver quién corona su código.
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1: El hombre quedó mollo, le faltó un pedacito ahí, quedó mollo. Vamos a ver qué más oyentes se están conectados a esta hora con el Rey de la Mañana en la Reina 95.5. Buenos días.
7: Mi nombre es Luis Felipe Benítez Ramírez, barrio Olaya Herrera, sector Rafael Núñez. Vamos, mi Real.
5: Ahora, compa, denle 18 códigos.
1: No entendió el mensaje.
5: Qué narrador, compa.
1: Oiga, 9 de la mañana con 15 minutos, vaya enviando su nota de voz, porque con los más complacientes también estaremos entregando bastante códigos aquí en La Reina. 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
1: 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Nos visita por aquí la señora Margarita Castro. La tenemos aquí en la Reina 95.5, la emisora que más se oye. Margarita, buenos días, bienvenida a la Reina. ¿Qué la trae por acá?
8: Gracias, bueno, la verdad es...
1: Estás con una bebecita. Sí, ¿cuántos días de nacido tiene esa bebé?
8: 12
1: días.
8: Sí, señor.
1: Y ya tú andas caminando por ahí como si nada.
4: No, para esta gente del pueblo.
8: Así.
4: ¿De dónde es usted?
8: De San Jacinto,
1: que oiga, y una bebecita anteriormente, era un mes, 3 meses ahí en cuarentena, mi vieja Tulia, que se llevaban las mujeres anteriormente, ahora no, ahora mismo ya parió y enseguida va para su casa.
9: Rapidito, niño, y a hacer lo otro enseguida.
1: Oiga, Margarita Castro, ahora sí cuéntenos, ¿a qué viene a la Reina?
8: Pues, a ver, gente de buen corazón que me colabore con pañales, y lo que puedan colaborar.
1: ¿Cómo se llama la niña?
8: Es Lendy.
1: ¿Le hacen falta pañales a Slendy?
8: Sí, señor, paño desechable y paño húmedo. Y pues como no me baja mucha lactancia, ella pasa llorando, aunque sea un pote para colaborar.
1: ¿Ya le mandaron un pote de qué?
8: De nestógeno.
1: ¿Eso se lo mandó el pediatra o...?
8: El pediatra, sí, señor, de la madre Bernarda.
1: Ajá. ¿Y usted cuántos hijos tiene ya con este recién nacido, con esta recién nacida?
8: 4
1: pelados.
4: Pero ya añado.
1: Ya cortó la tripa.
4: Sí, señor.
1: ¿Y el papá de la niña?
4: ¿A usted qué le importa?
1: No, hay que preguntar, porque es que ahora mismo las mujeres dan papaya, llega el tipo, las embaraza y el tipo se va como si nada. Entonces la responsabilidad recae sobre la madre. Y fíjate, son 4 pelados.
4: Y el tipo por lo menos va a ser como el león, don Eve, cuando apenas ve alta otra vez, regresa.
1: No, y ahora que le cortaron la tripa, ahora con más razón. ¿Dónde está el papá de la niña?
8: En Bucaramanga.
1: Mira toda esa empanada.
4: ¿Es Cayago? Búcaro. Ay, qué cachaco.
10: Búcaro.
5: Por allá fabricando otro, por aquel lado.
10: Total, una irresponsabilidad tremenda. Este tipo padre. Hay que ponerlo a que responda por la niña.
5: Sí, señor.
10: Claro. Margarita Castro, ¿un pote de qué?
8: De nestógeno.
10: ¿Eso viene por número o no, don Eddie?
4: Entonces, sí, eso creo que sí. Primero 6 meses.
10: Ah, ok. No, le preguntamos a don Eddie porque él tiene como 30 o 20 pelados también. No, y el hombre tiene la experiencia.
4: No, yo compré potes en pila, ¿viste? A mí me decían Edipote.
10: Edipote. ¿Usted se queda en Cartagena o va para San Jacinto?
8: Voy para San Jacinto.
10: La ayuda, señor, que usted está solicitando a través de la reina, ¿en qué consiste? ¿Qué sería? Repítame.
8: Pañales desechables, paño húmedo y el pote.
10: Y el pote. Vamos a ver si de pronto un ángel, por favor, que nos mande papá Dios, que esté en sintonía de la reina 95.5, para ayudarle a Margarita Castro. Va para San Jacinto. ¿Usted con quién vive en San Jacinto?
8: Sola.
10: ¿Vive sola? ¿Con los cuatro pelados?
4: Solita.
10: Solita con los cuatro pelados.
4: Esa es la vaina.
10: Ok, en esta labor social de la reina 95.5, la emisora que más se oye, la del primer lugar de sintonía. Ustedes saben que nosotros le ponemos el oído al pueblo cartagenero y ayudamos hasta donde Dios nos permite ayudar, pero siempre Dios manda ángeles alrededor nuestro, y ojalá aparezca ese ángel a esta hora y nos pueda ayudar con esta labor social de Margarita Castro. Margarita Castro, 12 días de nacida tiene la niña recién, y está aquí en la reina 95.5 solicitando la ayuda del que quiera ponerse la mano en el corazón, el pasaje a San Jacinto, un pote y paños desechables para esta niña. Oye, aquí nos está llamando César Anaya, el amigo del pueblo. Checha, buenos días, exitosa y bendecida semana.
11: Buenos días, cordial saludos, bendiciones para toda tu selecta audiencia. Hombre, decirle que Dios te siga bendiciendo por ese gran corazón que tiene. Referente social.
10: Oiga, muchas gracias, César. Y como siempre lo decimos, ¿no? Primero poner a Dios en medio de las circunstancias, en medio del problema, del enredo, porque Dios va resolviendo absolutamente todo. Y esta señora ha llegado bastante, está aquí desde hace un tiempecito, de horas de la mañana, buscando la solución a su problema. Va para San Jacinto, no tiene el pote para la niña, ya no le sale casi leche. En la vieja Tulia ya no le sale casi...
9: La teta, niño, ¿qué más va a hacer? La teta.
10: Sí, sí. Y necesitamos, pues, la colaboración de mucha gente en la ciudad de Cartagena de Indias. Escuchamos, César.
11: Cuente conmigo, modestamente, de verdad que Dios bendice al dador alegre, que busque tener esa consigna divina del cielo. Y por eso es que a ti Dios te bendice. Necesitamos gente como tú, más gente como tú aquí en Cartagena, que realmente tenga sensibilidad social, que le duela lo que le pase al pueblo cartagenero. De verdad que yo te felicito y todos los días escucho y eres un referente social humano para todos los cartageneros.
10: Muchas gracias, César. Ya internamente entonces cuadraríamos la ayuda para Margarita. Decirle también, aprovechando que usted nos hizo la llamada en esta labor social de la reina 95.5, creo que ya le adelantaron el viaje a la ciudad de Medellín a nuestro amigo que está ahí en el hospital, que está esperando precisamente que se manifestaran. Pusieron el grito en la reina la semana inmediatamente anterior y ya este se me escapa ahora.
9: Eduardo Ferrer Luna
10: nos escribió esta mañana y parece ser que ya sale mañana en vuelo a la ciudad de Medellín para hacerle lo que haya que hacerle médicamente. César, usted también estuvo ahí y estamos ahí en esta labor social de la reina 95.5 por la salud de Eduardo Ferrer Luna. César.
11: Así es, muchas gracias a ti. Tú fuiste ahí como la plataforma para que escucharan las personas de Ecosalud, se pusieran la mano en el corazón, y hoy gracias a Dios Todopoderoso Eduardo se va a hacer el trasplante de médula. Tenemos que todos los cartageneros orar por ese gran dirigente, por ese gran amigo, por ese gran luchador social humano de la ciudad de Cartagena. Y repito, gracias a ti que te escuchan todos, y enseguida se pusieron pila los de Ecosalud. Y de verdad que hoy tenemos la esperanza y la fe intacta que pronto tendremos a Eduardo nuevamente aquí en las líneas sociales luchando por el bienestar colectivo de los cartageneros.
10: Muchas gracias, César Anaya, no me cierre, vamos a coordinar ahí la ayuda. Muchas gracias por esa generosidad, como siempre, con la gente de la ciudad de Cartagena de Indias, la labor social de la reina. con Margarita Castro, cuatro pelados, va para San Jacinto. No hay transporte, no hay para los paños y para el pote. No había, pero ya Dios mandó el angelito en esta labor social de la Reina 95.5, la emisora que más se oye, la única emisora con sentido social en Cartagena.
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1: Hora 23, don Eddie.
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0: ¿Cómo están los participantes? ¿Cómo está el ánimo para hoy? Hacer fuerza para nuestro equipo amado Real Cartagena. Oiga, lo que está circulando también por ahí por redes es que le están diciendo al alcalde de Cartagena, Dumey Turbay, que no vaya al estadio. Santiago, buenos días. Estaba diciendo ahorita que usted estaba ya agachado en el baño.
1: Sí.
0: Oye, ¿sí que este man es orina agachado? No. Que en redes está circulando que el alcalde Dumey Turbay, ojalá que no vaya al estadio.
1: Sí, ¿por qué?
0: No sé por qué.
1: No, yo voy a decir una cosa. La presencia o no presencia de una persona no determina la ganancia de un juego.
0: Sí, pero eso lo hemos cogido como que, don Eddie, como un agüero.
1: Un caballito de batalla para menospreciar el hincha. No debe ser así, porque yo me pongo una camiseta, va a salarlo, eso no es.
0: Sí, al equipo metió porque tú fuiste al estadio.
1: Si va a ganar, gana, boludo. Y si va a perder, pierde.
2: Hay que ser positivo. Eso es prácticamente como que dice. No, una justificación mal justificada.
3: Hay personas que nunca han ido al estadio cuando van bien del equipo.
0: O sea, tienen una mala vibra.
1: Como cosa rara, ese día perdió el equipo y dicen que
2: yo
1: sí.
2: Tenga la seguridad que el equipo pierde por malo, no por la gente.
0: No, por malo no, hizo un mal partido.
2: ¿Por eso, por malo?
0: Exacto. No, es que el equipo está malo. No, si no hubo un buen partido.
2: El otro, por eso, si el otro equipo ganó y el perdedor es perdedor, porque el que gana es el que goza. Por malo,
0: y nadie quiere perder.
3: Lo que estaba contando el locutor Feliz, que le dicen al alcalde que se ha regado en redes sociales que no vaya al estadio porque en los últimos partidos el alcalde no ha ido.
0: Y al equipo le ha ido bien.
2: yo no creo
0: también que llegó a la semifinal. Entonces, alcalde, por favor, desde la televisión, allá con sus pelados, que también son jugadores de fútbol, muy buenos, entre otras cosas, acá hágale fuerza al equipo desde casa, señor alcalde. La hinchada está diciendo, tranquilo, Dumé, quédate en tu casa, que hoy necesitamos ganar, porque no sabemos. Tremendo, pero lo que dice Santiago es muy cierto. O sea, no quiere decirte, porque usted vaya ahora al estadio, que nunca ha ido al estadio, el alcalde se ha ido, el equipo ha ganado, ha perdido, ha empatado, las veces que apareció el alcalde en el Jaime Morón. Pero hay gente que en rato que no van al estadio.
2: Oiga, ¿la barra Uriverde va? ¿No va? ¿Está suspendida?
0: No sé si la zona norte todavía sigue suspendida.
3: No, ya todo está habilitado.
0: Todo está habilitado.
3: Ya todo está habilitado. Precisamente el estadio hoy lleno total.
2: Bueno, a comportarse como debe ser.
0: Claro, sí señor, don Eddie. Buena recomendación.
2: Sí señor.
0: Oiga, entonces le decían que hay gente que de pronto ni rato que no va al estadio y de pronto se le da por ir. Oye, todo el mundo le cae encima. Tú eres el sábado. No debe ser así. Mientras que hay otro que dice, no, viste tú, yo vine al estadio y por eso ganamos. Alcalde, ¿hay código o no hay código? ¿Qué está pasando? Alcalde, tu Mike Durbay.
1: La pregunta clave para el tipo, porque
0: Sí, hay que decirle que nos diga aquí. ¿Hay código o no hay código, alcalde?
2: No, sí, tipo, vamos a mandar los códigos, alcalde.
0: ¿Usted qué dice? ¿Lo que es?
1: Señor.
0: ¿Cómo dice, alcalde?
4: Están caras, ojo. Pasado de piña. Boleta no hay. Están caras, ojo. Pasado de piña.
0: La reina se tiene tu código. Vamos con los participantes, pero antes permítame por aquí a dos voces este mensaje maravilloso que llega para todos ustedes con un gran patrocinador, señoras y señores, en lo que tiene que ver con el Mundial. 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
1: Recordando cuando yo era narrador, locutor con Tito. En estos momentos la toma, la lleva, la tiene, la entretiene. Eddie de la OSA la lleva, graba uno, graba dos, graba tres comerciales. No come de nada, está grabando política. En estos momentos ve que se despliegue Evel-Luis. Evel-Luis por la punta izquierda, ataque Evel-Luis. Evel-Luis hace un saque, hace el otro. El director está programando bien el balón, señoras y señores. Lo lleva, ve que se despliega Néstor por la punta derecha. Néstor en estos momentos que practicó con aguacates y con cocos en el Carmen de Bolívar, no come de nada. La lleva el balón, ve que se despliega un poco Tabaquito por el centro de la cancha. Coge el balón, Trabajito. Se perdió el balón, boludo.
2: Hombre.
1: Se perdió el balón.
2: Se lo llevó Trabajito.
1: Se volató el balón, boludo. Pero ¿dónde está el balón?
0: Oiga, vamos con oyentes en esta hora. Vamos a ver qué encontramos.

0: del barrio Vista Hermosa.
1: Buen gol, pero no fue claro, no dijo el mensaje completito como tiene que ser.
2: Hoy juega Real, hoy ganamos Real.
1: Ok, sigue participando, más oyentes a esta hora. Escuchen cómo es, vea, primero a esto así, que dice así, y rematamos con esto.
3: Hoy juega Real Cartagena, hoy ganamos Real.
1: Tiene que ser esa buena vibra para nuestro equipo amado Real Cartagena con la Reina 95.5, la única emisora que tiene tu código, tu acceso, para que acompañemos ahí frente a Envigado al equipo Real Cartagena.
4: ¡Ey! Saludos para Pedrito, el cerrajero, y Pedro, el papá, hombre. Gente buena. Ajá, desde primera, que también está ahí, de segundo.
1: Ahora, tienen que enviar lo que están grabando, tienen que enviarlo al WhatsApp de la Reina, no al WhatsApp del Diego Santana.
4: No, tiene que ser por allá, por aquí.
1: Ni al de Eddie, ni al de Néstor, ni al de Berluis, tienen que ser por allá.
4: El mío es Belsao. A mí no me escriban porque lo mío, yo me quedé con Belsao.
1: Mira tú, hoy a 9 de la mañana con 42 minutos. Más oyentes a esta hora. Vamos a ver quién habla por aquí. Buenos días.
5: Hoy juega Real Cartagena, hoy ganamos Real. Mi nombre es Cristian de Jesús Landero Espinosa, barrio La Esperanza.
6: Recomendaciones, que le pongan alegría.
1: ¿Es triste o Cristian? ¿Cómo la vaina?
4: Es triste. Es triste lo que ha hecho Cristian.
1: Oiga,
4: ¿cómo pasa? Vengo de energía, boludo, ponle sabrosura.
1: Claro.
4: Claro, que se note el entusiasmo, que hay un partido, que hay un encuentro.
1: Totalmente, ¿qué dice este oyente? Buenas.
7: Hoy juega Real Cartagena, hoy ganamos.
4: Está triste.
7: Real. Mi nombre es Ana Isabel Salgado Jiménez, de Cerros de Albornoz.
6: Pero muy triste.
4: Muy triste, niño. ¡Hoy juega Real! ¡Ojalá y ganamos! ¡Real!
1: Está bien, doña Tulia, pero la
4: ya, niña, no joda, dale 12 códigos.
1: Está bien.
2: Que le pongan alegría.
1: No, usted lo hizo bien, pero la embarró.
2: Lo hice bien, pero se escuchó mal.
1: Sí.
2: ¿Sí? ¿Por qué?
1: No, tiró un no joda ahí que no iba.
2: Ah, pero que me emocioné, niño. Tú sabes la emoción, la alegría.
1: Oiga, saludo para Ricardo Bello, siempre pegadito a la número 1 de Cartagena, excelente comentarista deportivo, el hombre que maneja ahí corta.
2: Hoy hay alegría en el estadio Jaime Morón.
1: ¿Por qué?
2: Porque va Josefa Cañate para allá, niño.
1: Va a vender alegría y...
2: Sí, señor, y va Emérita también va para allá.
1: Ok. Hay que acompañar a nuestro equipo amado Real Cartagena. Mi marcador para hoy,
2: Dolores
1: 3-0.
2: Dolores y Blasina también van a poner alegría ya.
1: 3-0 para mí, gana Real en el día de hoy.
4: El mío es 5-0.
1: De Santiago 5-0. Néstor.
6: Voy también un abultado. 3-2, ganando Real. 3-2. 3-2.
4: Don Eddie de la Osa, ¿cómo?
8: Voy con 3-2 también, como Néstor.
4: 3-2.
1: Ese 3-2 no nos sirve porque allá de visitante por allá.
4: Para quedar 3-2, mejor quedar 1-0.
1: Pero ese es su político, digo, ese es su marcador.
4: Es política.
1: Y hay que respetarlo. No, ese es su marcador y hay que respetarlo.
4: Sí,
1: entonces, Carlito.
4: Carlito, ¿cuál
1: venga,
4: es
1: Carlito,
4: el
1: por aquí?
4: Es tuyo, Carlito.
9: 4-0.
1: 4-0.
4: Muy bien, muy bien.
1: Me gusta ese marcador también.
4: Sí, para ir con la tranquilidad.
1: Así es. A esta hora en la Reina. Vamos. Vamos, quítela ahí la jirafa que está ahí, Santiago Bonetti.
4: Jirafa quitada.
1: A esta hora en la Reina 95.5 llega un flash informativo de la hora.
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11: Atento ciudad, atento Cartagena, José Villarreal, el arquero que un sicario le quitó la vida. Oye, y estaba jugando. El hecho sucedió en una cancha de fútbol del barrio San Antonio del municipio de Soledad. El occiso, oiga, 4 días antes había sobrevivido también a otro atentado.
1: Atentos Cartagena, muchísima atención. Juegos corregimentales 2026 fueron inaugurados en el corregimiento de la Boqui Boqui. De la Boquilla, 3.200 deportistas hicieron parte de estas justas.
11: Atento ciudad, atención heroica, Turbaco y Arjona están bajo investigación nacional por imponer fotomultas presuntamente irregulares. La Superintendencia de Transporte abrió un proceso administrativo contra, oiga, los

0: organismo de tránsito de ambos municipios por operar sistema de fotodetención sin aval técnico obligatorio.
1: Atentos, muchísima atención, vandalismo en estaciones de Transcaribe en la ciudad de Cartagena de India por parte de una campaña política que habrían pintado unos avisos sin autorización. La gerente de Transcaribe, Ercilia Barrios Flores, lideró personalmente la actividad de borrón de todos esos avisos políticos.
0: Y atención ciudad, atención heroica, policía no podrá disparar para defender bienes materiales, solo para salvar vidas. La policía ordenó que sus uniformados solo pueden usar armas de fuego cuando otros medios resulten ineficaces y haya riesgo inminente contra una vida.
1: Atentos, muchísima atención, más en este flash informativo de la hora. Emboscada con drones explosivos en el Catatumbo deja a un soldado bolivarense muerto. Aldair Bermúdez Rodríguez era natural del municipio de Talaiba Nuevo en el departamento de Bolívar y perdió la vida por ese dron con explosivos.
0: Atención Cartagena, atención ciudad abrollada, nueva estación de bomberos en Boca Grande. Oiga, regalo para Cartagena en su cumpleaños 493. Así lo dijo, lo confirmó el alcalde Dumeto Dumay.
1: Aquí termina este flash informativo en la Reina 95.5, la emisora que más se oye con las voces que te informan. Ever Luis, el locutor feliz, y Edil de la Osa, Dota Quitosa.

¿Me entiendes? Llamamos con la clave del día de hoy aquí en Tu Reina 95.5, la clave del día lunes, para que mami corone con nosotros este viernes. ¡Un millón! De cumpleaños, un abrazo para doña Beatriz Osorio, felicidades de parte de toda la familia que hoy está

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0: Yo no prometo, yo me comprometo. 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
1: Que se preparen todas las mami, ya le vamos a entregar la clave el día de hoy. Ya viene la clave del lunes. Aquí en tu reina 95.5, en instante aquí en los 95.5.
2: La reina, la emisora que pasa hoy, a la del primer lugar de sintonía, señoras y señores. Pendiente porque ya viene la clave de hoy, viernes en la... este viernes vamos a regalar otro millón de pesos. Ahí sí que muy pendiente porque la clave de hoy lunes, ya viene la clave.
3: Señoras y señores, la clave para ganar.
2: La clave para ganar.
3: Ah, le puse una tinta ahí que no iba. Disculpe, compa.
1: Ya viene. No se preocupe. 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Ya viene Jota, ya viene Néstor, los más complacientes.
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0: La noticia del mundo vallenato, nos preparamos para vivir el cumpleaños número 69 del más grande de toda la historia, el gran Diomedes Díaz, mañana 26 de mayo.
1: Bueno, la revolución exactamente en toda Colombia y la reina 95.5 en este natalicio importante para nuestra música vallenata. 69 estaría cumpliendo el papá de los pollitos, Diomedes Díaz.
0: Y recuerda, toda la información y toda la música del más grande es por la reinista, la reina 95.5, la diomedista por siempre.
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0: Y en este super 26, hoy es 25, un día antes del cumpleaños.
1: Ah, pero mejor dicho, vamos calentando la máquina para lo que se viene. Así que los diomedistas activos con la reina 95.5. Saludos a los tenderos también, a toda la gente que está pegadita ahí disfrutando los 95.5. Las amas de casa pendientes este viernes. Tendremos otra mami millonaria, mejor dicho. Cumple Diomedes, la reina está entregando a las mamis 1,000,000 de pesos. Además, se viene también la parte democrática el día domingo. Todo eso solamente con tu reina 95.5. ¡Buenos días!
0: La emisora del primer lugar, así que fuerte abrazo vallenato para todo aquel que se conecta con la dirección de Ever Luis, el locutor feliz, Néstor DJ, JP. Te acompañamos los más complacientes en la segunda parte de tu mañana.
1: ¿Qué dice?

0: atención, eso que usted acaba de escuchar, lo que vamos a hacer en este momento. Atención, hoy juega Real, la glosa como tal. Hoy juega Real, hoy ganamos y al final le pegas el Real bien chévere con actitud. El que le ponga más actitud, el que lo haga más chévere, tendrá la posibilidad de coronar códigos y apoyar hoy a nuestro querido y amado Real Cartagena.
1: Así como lo oyes, con la reina 95.5, la emisora que más se oye, hoy está de cumpleaños Linis Tapias, la dama de hierro allá en la Fe de Mandela. Es felicitada por su esposo John Jairo, sus hijas, su sobrina y demás familiares, también de parte del gran Rico Stilla. Felicidades con la reina.
0: Oye, qué maravilla, esta hora, las 10:24 minutos. J. y Néstor, estamos contigo la reina. Queremos saludar a doña Beatriz Osorio. Está de cumple de parte de toda la familia, que le quiere mucho y le manda un fuerte abrazo para doña Beatriz, que hoy está celebrando la vida. Qué bueno, bendiciones. Pásela fenomenal con tu reina 95.5 y que mi Dios me la bendiga. Hola, Néstor, ¿cómo estamos? Se reporta por aquí nuestro amigo, el gran Felipe, un abrazo para el gran Felo. Saludan a Martín y a toda la gente de Nelson Mandela con la reina.
1: Royce, Sofía, la sobrina de Orly Taxi, para Jonaisis Pombo en los Manzanares, de parte de Orly Taxi. Listo, mi compadre.
0: Hola, ¿qué tal, Néstor J? Qué bueno escucharlos. Está de cumpleaños, por favor, el saludito para Neri Luz Salgado Torres. Felicidades de parte de toda la familia, que la quiere mucho, como siempre, con toda la emoción, celebrando su cumpleaños. También la señora Keiko Cueto de Horta, felicidades de parte de sus nietos, hijos, de toda la gente también que le conoce. Felicidades con la reina 95.5. Bueno, y también estamos a la espera hoy a las 11 de la mañana, compadre. Hay una rueda de prensa ya de Néstor Lorenzo.
1: Sí, señor, con la lista definitiva.
0: Con la lista definitiva, esperemos a ver qué pasa. Y hoy, en horas de la noche, tenemos un partido especial. Luego de 14 años, disfrute allá para... Pasaron 14 años para esperar una final como esta. Real Cartagena frente a Envigado. Y hoy, con la reina, usted puede ganar su código, su boleta de acceso.
1: Con la reina del primer lugar, la reina del Real. Así que ponte fila.
0: Hoy juega Real Cartagena. Hoy ganamos. Decirle al final, le agrega el nombre. Vamos a escuchar por aquí, oyente, a ver qué dicen. En nota de voz para participar en la Reina 95.5. Sí, hola, ¿qué tal? ¿Cómo están? Saludos cordial con la Reina 95.5.
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0: Ah, ok. Ah, no, ese fue la ahorita que estábamos colocando, pero todavía no estamos en esa mecánica. Tranquilo. Y ahorita que se escojan a los participantes con tu Reina 95.5. Hola, ¿qué tal? ¿Cómo estamos?
1: Desde Santiago de Chile. Chile. Saludo a la señora Berta Leo Silva.
0: Un abrazo para toda la gente de Chile que nos sintoniza, pero no
1: desde
0: el barrio.
1: Desde Lo Amador, que dice por acá, buenas tardes. Desde Lo Amador, activa con la reina, activa con la reina. Para Chris Langnero, también escuchando a la reina. Escuchemos.
0: Adelante.
3: Hoy juega Real Cartagena. Hoy ganamos. Real.
0: Ah, compadre.
3: Nombre Cristian de Surlander Espinosa.
0: Bueno, voy a repetir, Cristian. Cristian, póngale actitud. Tiene que ser alegre, compadre.
1: Te lo voy a repetir.
0: Hoy juega Real Cartagena. Hoy ganamos.
1: Real. ¿Ya lo escuchó?
0: Con actitud, señoras y señores. A ver qué dice mi compadre John Davis.
1: Ahí le va John Davis.
0: Adelante, compadre, le escuchamos.
3: Hoy juega Real Cartagena. Hoy ganamos Real. Nombre okay. Tibio Marisa Rieta en Barrio Las Américas.
0: Mi compadre se pichó la llanta. Bueno, vale, en el transcurso estaremos escuchando a nuestros oyentes. Tiene que ser con toda la actitud. Hoy juega Real, hoy ganamos. Y al final agregas ahí nuestra frase favorita. Real.
1: Ponte pilas, escúchalo bien para que corones tus entradas y disfrutes de la gran final de Real Envigado hoy mismo.
0: Hoy juega Real Cartagena. Hoy ganamos.
1: Real. ¿Qué dicen, muchachos?
0: ¿Qué dice?

0: maestro Beto Zabaleta en tu reina 95.5, la emisora que más se oye. Ponte pila que hoy
1: juega Real Cartagena. Hoy ganamos.
2: Antes de códigos y mucho más, compadre, tenemos que contarle a nuestras mamis. Este viernes, otra mami ganadora. Vamos a tener otra mami ganadora. Vamos a hacer millonaria mamá. La reina 95.5 y el gigante del lugar, del cual tenemos ya una clave para el día de hoy. La clave para el día de hoy. Anote, por favor. Atentas, por favor, todas las mamis que están participando en la reina 95.5.
0: La clave es la siguiente. 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
2: Lo vamos a repetir, repítelo, voy a oír rap.
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2: Es la clave del día lunes, así que atento, por favor, mami, toda la que está participando este viernes. Estamos hablando del viernes, mejor dicho, cada vez que arrancamos la semana, uno jala el viernes para saber quién corona. A ver qué mami hacemos millonario en tu reina 95.5, 1038. J. Inés Torres, J. estamos contigo. Un abrazo para los conductores que siempre están reportando por aquí en sintonía. Un abrazo para Carlos Zúcar. Gracias, mi hermanito, por
0: apareció.
2: La cita. Señor, un abrazo y como siempre para el gran Lewis Video. Lewis Torres, saludos cordiales, viejo Lewis. A ustedes, a toda la gente de Santa Rosa, siempre están pegaditos a la reina.
0: Edwin Gamarra en San Jacinto, mi compadre. Edwin Gamarra en San Jacinto, diagonal a la tejedora. Dice por acá, a la tejedora Agro San Jacinto, mi compadre Edwin Gamarra, el gran gordo, escuchando a la reina.
2: No, hombre, pero qué maravilla, un abrazo para el propio Nandón, el propio Reinaldo Barrio. Saludo cordial, que siempre está pegadito a la reina 95.5, el Gavilán Mayor. Ahora sí, vamos a escuchar a nuestros oyentes, a ver quién quiere coronar códigos para apoyar hoy a nuestro querido y amado Real Cartagena con reina 95.5. Escuchemos a ver.
0: El gran Joel, desde Las Piedras, Bolívar, escuchando a la reina 95.5, la emisora que más se oye. Dios me lo bendiga.
2: Va cargando el audio, vamos a ver de quién se trata. Atención, en tu reina 95.5.
3: 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Hoy juega Real Cartagena. Hoy ganamos Real.
2: Ajá, ¿y cómo te llama, mi compadre? Mocho, tiene que agregarle.
0: Tiene que enviar la nota de voz completita, mi compadre.
2: En la misma nota de voz tiene que decir su nombre, ¿ok? Vale, perfecto. Vamos con otro oyente.
0: ¿Qué dice?
1: Hoy juega Real Cartagena. Hoy ganamos
2: Real. Adelante, le escuchamos ahí la reina.
0: ¿Qué dice? Mi compadre José.
4: Hoy juega Real, hoy juega Real, hoy ganamos, hoy ganamos. Real. Mi nombre es Jamil Lara.
2: Bueno, Jamil.
4: Quiero ganarme los códigos para el partido de Real. Dale, hoy ganamos.
2: Está participando, Jamil, está participando. Ok, intentó ahí, pero le agregó cositas que no tiene que agregarle. Ok, tiene que ser muy preciso.
0: Por acá escuchemos.
5: Hoy juega el Real Cartagena. Hoy ganamos Real. Leonardo Ramos del barrio Nazareno.
0: Ay, ya mi compadre Leo.
2: Ahí está. Está participando también, compadre, con toda la vibra. Wow, buenas.
0: ¿Otro que dice?
6: Hoy juega Real Cartagena. Hoy ganamos Real.
2: Real. Con tu reina 95.5, un abrazo muy especial como siempre a toda la gente que está pegadita a la reina. ¡Hoy ganamos!
0: ¿Otro más que dice?
7: Del barrio Olaya Herrera, Jennifer Rodríguez.
0: Ajá, Jennifer, pero mandate la nota de voz mucho, mami. ¿Otro que dice esta hora? Buenas.
8: Hoy juega Real Cartagena y hoy ganamos Real.
9: Mi nombre es María Rodríguez para la Sierrita.
0: Ok, Mayo, vamos con más porque hoy
1: juega

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1: ¿Cómo te sientes, Luz Estela, de ser la feliz ganadora de un millón en
2: contenta y feliz con esta bendición que ustedes me han dado? Son los mejores. 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
6: En tu reina 10:50.
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0: Estamos hablando también de noticias vallenatas y siguen los homenajes al gran Rafael Orozco. Así que se mueve el vallenato y se mueve tu mundo a través de la Reina 95.5, la que más se oye.
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0: 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Escúchalo bien con tu Reina 95.5, la emisora que más se oye, la del primer lugar. También se le estará rindiendo un homenaje bien merecido al binomio de oro Rafael e Israel en México. Para el mes de agosto se estará previsto un super homenaje que le rinde los seguidores de la música vallenata a Israel Romero y Rafael Orozco. En México, merecido, porque dicen de que este vallenato fue el que abrió la senda de la música colombiana en el país del norte. ¡Órale, cuate! 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

0: Dios.
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0: mañana estará cumpliendo 69 si estuviese vivo el gran imponente inmortal Diomedes. Recuerda que hoy quiere participar con la reina Ponte Pino, porque hoy
1: 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Hoy ganamos.
0: Así tal cual lo vas a decir a través de nota de voz, lógicamente con tu nombre, al 320-54-32-955. Voy con oyentes. Además, prendiente, mami, porque la clave de hoy

0: 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Esa es la clave de hoy, lunes. Lunes 25. Voy con oyentes 320-54-32-955 del primer lugar. Envíame la nota de voz que dice:
1: 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Hoy ganamos. Real. Nombre es Cristian de Jesús Lander Espinosa, desde el barrio La Esperanza. Vamos por el ascenso, que sí se puede.
0: Ok. Otro que dice: buenas.
2: Real.
3: Mi nombre es Elkin Romero. Quiero participar con un
0: compa, pero tiene que reenviar la nota de voz, que tiene problema ahí con la, con el audio. Revisa a ver el celular de mi compadre. Además lo hizo al revés. Más oyentes.
4: Vega, Real Cartagena. Hoy ganamos mi Real.
5: Mi nombre es Bernardo Amado García, de Turbaco.
0: Ok, mi compadre Bernardo, para, dice por acá, Marlin Herrera, están conectados con la Reina. Buenas.
6: Hoy juega Real Cartagena. Hoy ganamos Real. Mi nombre es Marlin Herrera, del barrio La Prisa.
0: Ok. Saludo para el gran Eduardo Ledesma Varela, de parte de su sobrino Adolfo Parra. Estamos esperando. Se está bajando el gato. Óyelo por acá, dice mi compadre JJ Palafora, está conectando con la Reina esta hora. Freddy Barrios, también desde Clemencia. Acá mi compadre Davinson, mi compadre Kike Amador, para el gran Ricostía. Don Almeiro Rocha, que se perdió. Fuerte abrazo también para mi hermano Carlos Figueroa, los amigos de Ideas Políticas, escuchando a la Reina hasta ahora, mi hermanito Carlos Figueroa. Está pegadito la Reina esta hora, 320-54-32-955. Ya son las 11:18. Escúchalo bien.
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0: Real. 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

0: lo sabes, amigo oyente, 320-54-32-955, 320-54-32-955. Estaré también dando nombres de ganadores, ganadores, ganadores.
1: Hoy juega Real Cartagena. Hoy ganamos.
0: Solamente me vas a decir eso, lógicamente, con tu nombre. Al 320-54-32-955 del primer lugar. Para que corones códigos y apoyes a nuestro Real. Voy con más oyentes, 320-54-32-955 del primer lugar.
2: Hoy juega Real Cartagena, hoy ganamos Real. Mi nombre es Claudia Quiñones en Barrio Nuevo.
0: ¿Cómo te llamas, mami? ¿Se por acá buenas?
3: Mi nombre es Delcy Llama Cueto Vivo en el barrio Piedra de Bolívar. Hoy juega mi Real, hoy ganamos. ¡Mi Real!
0: ¡Más oyentes!
4: ¡Real! De acá de Turbana, Bolívar. Me regale un código. Aidín Cantillo Hernández, de acá de Turbana.
0: Ok, mi compadre. Gracias por escuchar a la reina a propósito de Turbana. Un abrazo para el gran Michael Olascuaga en Turbana, la primera autoridad. Fuerte abrazo, Dios me lo bendiga. Al gran Michael Olascuaga en Turbana. 320-54-32-955 del primer lugar. Oscar Monroy también nos envía su nota de voz para coronar códigos.
5: Hoy juega Real Cartagena. Hoy ganamos. Real. Mi nombre es Oscar Monroy, el barrio Colombiatón.
0: Ajá, mi compadre. Listo. ¿Qué dice el Charu Taxi?
6: Hoy juega Real Cartagena.
0: Ajá.
6: Hoy ganamos Real. Le habla Marco Payares Moreno, más conocido como el Charu Taxi. Néstor, ahí pegadito el pico, se lo dejo ahí.
0: Gracias, mi compadre, por escuchar la reina 95.5. Martín Panilla, ¿qué dice, mi compadre?
7: Hoy juega Real. Hoy ganamos. Real.
8: Mi nombre es Martín Padilla Pardo.
0: Martín Padilla. Más oyentes, 320-54-32-955. Ponte pilas para que corones con la reina. Estaré dando nombres de ganadores, muy atentos al primer lugar.
9: Hoy juega Real Cartagena, hoy ganamos. Real Julieta Arroyo del barrio San Isidro.
0: Ok, Yulibet, gracias por escuchar la reina, porque hoy
1: juega Real Cartagena.

0: Santo y Seña para que usted corone hoy mismo. Facilísimo con la reina.
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0: ¿Te llamas Luis? 320-54-32-955. Estamos recibiendo las notas de voz, ¿ok? Estamos recibiendo las notas de voz y entre los que han enviado la nota de voz para participar, estaremos dando nombre de ganadores, ganadores, ganadores, ganadores, ganadores con la reina, dímelo.
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0: Vamos a una pequeña pausa, pero antes le regalo un buen vallenato para que no te desconectes de la reina, la emisora que más se oye.

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2: Muy buenas, saludo cordial, arrancando, comenzando la semana. Aquí estamos para informarte en La Reina 95.5, la emisora que más se oye. Estas son, llegaron Cartagena, las noticias del mediodía en La Reina 95.5.
3: Atento ciudad, atención Verónica, atento Corralito, a la cárcel a la guandoca por atentar contra un joven durante fiesta en cancha de fútbol en Los Calamares. Atención ciudad, atención Cartagena, el procesado fue identificado como Daniel José Rodríguez López, a quien judicializaron por tentativa de homicidio y porte ilegal de arma de fuego.
2: Atento, muchísima atención, hallaron cuerpo sin vida en zona rural de San Jacinto en el departamento de Bolívar. El cadáver, según las autoridades, tenía signos de violencia.
3: Y atención Cartagena, la policía capturó a alias el cangrejo por mano larga por robar a turistas en playas de Boca Grande. En lo que va del año, dice la policía, han capturado a más de 2,729 personas por diferentes delitos en La Heroica.
2: Noticias del mediodía en La Reina 95.5, la emisora que te mantiene bien informado. En Cartagena murió albañil tras chocar contra un furgón. Iba como parrillero en una motocicleta. El trágico suceso se dio lugar en la vía La Cordialidad de frente al complejo deportivo Rocky Valdés.
3: Atento ciudad, atención Corralito, capturados tres sujetos, tres manes, tres hombres con armas de fuego en su poder, entre ellas una mini Uzi. Oiga, las detenciones se llevaron a cabo por la policía en los municipios de Marambo y Soledad y pertenecientes al área metropolitana de Barranquilla.
2: Atentos, muchísima atención, informa La Reina 95.5, tu emisora. Cardique libera tortuga carey rescatada por pescadores de Tierra Bomba en la zona insular de Cartagena. El ejemplar, una hembra adulta, fue hallada accidentalmente en los alrededores de una malla durante una faena de pesca, pero luego fue liberada.
3: Y atención ciudad, atento Cartagena, horrible, Dios mío. Dos masacres en Honduras dejan al menos 27 muertos, 5 de ellos policías. El presidente hondureño Nasri Aspura asegura que las muertes no quedarán impunes y anuncia el despliegue del ejército en las zonas donde ocurrieron los hechos.
2: Atento Cartagena, muchísima atención. Edil de la OCE y Ever Luis, el locutor feliz, con las noticias del mediodía aquí en La Reina 95.5. Policía del departamento de Bolívar incorporó 100 nuevos uniformados. Serán enviados a varias poblaciones del departamento de Bolívar. 50 de ellos estarán en 6 municipios del sur del departamento.
3: Atento ciudad, atento Cartagena. ¿Por qué mataron a Nicola Maya y Karen Vega? Esta es la hipótesis que investigan. Una de las jóvenes asesinadas en Girón, departamento de Santander, tendría una relación sentimental con un presunto integrante de una estructura criminal.
2: Atentos Cartagena, muchísima atención. Más noticias del mediodía aquí en La Reina 95.5. Alcaldía de Cartagena destaca afluencia masiva en el nuevo cha-cha-cha, nuevo Yambagú. El proyecto contempla una segunda etapa que está en construcción.
3: Atento ciudad, atención, escuchen esta noticia que viene del Atlántico también. José Villarreal, el arquero que un sicario le quitó la vida mientras jugaba fútbol, estaba activo. El hecho sucedió en una cancha de fútbol del barrio San Antonio del municipio de Soledad. El occiso 4 días antes había sobrevivido a un atentado también.
2: Atención, muchísima atención, unidad deportiva del barrio El Campestre será un nuevo Yambagú en la localidad 3. ¿Quién lo dijo? ¿Quién lo manifestó? El alcalde de Cartagena, Dumector Bypass. En este escenario también habrá un megaparque infantil. Además, un espacio también para los animalitos para que hagan sus necesidades.
3: Y atención Cartagena, atención ciudad amurallada, Turbaco y Arjona están bajo investigación nacional por imponer fotomultas presuntamente irregulares. La superintendencia de transporte abrió un proceso administrativo contra los organismos de tránsito de ambos municipios por operar sistema de fotodetención sin el aval técnico obligatorio.
2: Noticias del mediodía en La Reina 95.5, la emisora que te mantiene bien informado con las voces que quiere Cartagena. Emil de la OSA
3: y Ever Luis, el locutor feliz.
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1: El 21 de noviembre será el gran concierto romántico en la ciudad de Bogotá, con los artistas Giancarlo Centeno, Alex Vanga, Binomio de Oro, Nelson Velázquez, Ever Vargas, Miguel Morales, Daniel Calderón y Los Gigantes, Amí Martínez y el gran Alex Martínez. El vallenato romántico reunirá a sus leyendas en el Campín en la ciudad de Bogotá. El evento será el próximo 21 de noviembre y promete convertirse en un encuentro musical marcado por la nostalgia, las canciones de amor y los clásicos que han acompañado a varias generaciones de colombianos. 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
5: Ya son las 12:48 en tu reina.
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1: Se mueve el mundo vallenato en la emisora del primer lugar. Bueno, aquí está la lista de los 26 convocados. 26 convocados arqueros: Camilo Vargas, Álvaro Montero, David Ospina. Defensas: David Machado, Santiago Arias, Wilberdita, Johan Mojica, John Lucumí, Davison Sánchez y Jerry Mina, también Daniel Muñoz. Y seguimos.
2: Que soy una sola voz.
1: Volante.
2: Que viva la patria mía.
1: Jefferson Lerma.
2: Selección.
1: Kevin Castaño.
2: Colombianos. Tenemos
1: Hamilton Campas. Juan Carlos Portilla. Gustavo Puerta. Jorge Carrascal de Cartagena para el mundo. Richard Ríos, Juan Fernando Quintero, James Rodríguez y John Arias. Los delanteros: Luis Díaz, Carlos Gómez, goleador del fútbol brasilero, John Córdoba, Juan el Chuco Hernández y Luis Suárez son los delanteros. Aquí están los 26 convocados de nuestra selección Colombia. Recuerda, si este deporte y vallenato se mueve en tu reina, la emisora que más se oye, 95.5.
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0: listos porque estoy recibiendo la nota de voz. Nota de voz, nota de voz, nota de voz con la reina para que corones.
1: Cerca al barrio Membrillal.
0: ¿Qué dice por acá, mi compadre?
1: Buenas tardes, señora de la reina, para reportar un accidente de tránsito.
0: Sí, señor.
1: En la vía Variante, a la altura del motel La Flecha, se está necesitando ambulancia. Hay dos personas tendidas en el suelo. Muchas gracias. Okay,
0: compadre, gracias. Con información, esperemos que ya los grupos de rescate y ambulancia hayan llegado hasta el sitio. José Luis Moreno, ¿qué dice?
2: Buenas tardes.
0: Buenas.
2: Mi nombre es José Luis Moreno Julio, el popular pana. Quiero participar en el partido de hoy, Real Cartagena Envigado. ¡Real! ¡Mi Real! Quiero participar y ganar mi boletica.
0: Ok, mi compadre, ya saben, los participantes me tienen que decir esta versión, esto, tal cual, y si mejor lo puede hacer, sería excelente.
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0: ¡Real! Con eso participa por los códigos, aquí en tu reina, la emisora que más se oye. La reina del primer lugar, la emisora que más se oye, 320-54-32-955, que dicen los oyentes.
4: Hoy juega Real Cartagena, hoy ganamos Real. Mi nombre es Carlos Andrés Gutiérrez Escorcia, del barrio Pozón.
0: Ok, mi compadre, atentos, estaré dando nombres de ganadores en instantes, ganadores de códigos. Apenas escuche su nombre, me escribe a través del 320-5432-955 para reenviarle su código ganador, al 320-5432-955 para que sigas enviando su nota de voz que dicen los oyentes del primer lugar. ¿Qué dice por acá, mi compadre?
4: Hoy juega Real Cartagena, hoy ganamos Real.
0: Compadre, en la nota de voz tiene que enviar su nombre, ¿no? En la nota de voz, ahí se lo estoy. En la nota de voz, más oyentes.
5: Hoy juega Real Cartagena, hoy ganamos Real. Arnulfo Montero, del barrio El Pozón, de la Mancha Amarilla, el 196.
0: Ok, mi compadre. Una de la tarde con 13 minutos, se acompaña JP, la reina, la emisora que más se oye.
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0: Y tengo para ustedes los códigos para que disfruten del partido de nuestra primera parte de esta gran final. Real Envigado, con la reina del primer lugar, la emisora que más se oye.
3: Hoy juega

0: dice, hola, buenas tardes, JP, Manuel Antonio. Ya sabe que es nota de voz. Nota de voz, Manuel Antonio, para participar con la reina. La emisora que más se oye. 320-54-32-955 del primer lugar. Por acá dice, buena. Atención. Primera ganadora. Con la reina 95.5. Sexo femenino. Camila Lascuaga Peña del barrio Albornoz. Ella de una corona y me escribe al 320-54-32-955 para reenviarle su código ganador con la reina 95.5, la emisora que más se oye.
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0: ¡Gana entradas para apoyar a nuestro Se llama Camila Olascuaga Peña del barrio Albornoz. Con la reina 95.5, la emisora que más se oye. Una de la tarde con 23 minutos en Colombia. 320-54-32-955.

0: tenemos más oyentes al 320-54-32-955 del primer lugar. ¿Qué dice por acá los oyentes? Que envían su nota de voz y se conectan con la reina, la que más se oye.
1: 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Mi nombre es Giovanni García, de corregimiento de Bayunca. Vamos, mi Real.
0: Ok, mi compadre. Por acá.
2: Buenas tardes, JP.
0: Buenas.
2: Para participar en los códigos para ver a nuestro amado equipo Real Cartagena. Nombre es Luis Navarro, del barrio El Espinal.
0: Gracias, mi compadre, por estar conectado con la reina. Ya retorno con más ganadores, también más oyentes enviando su nota de voz hasta ahora participando por los códigos para apoyar a nuestro Real.
3: Otra vez, Luis Durán, hoy gana Real,

0: Gambre, Víctor Torrente, el mago del calzado, Orlando, el pedazo de viejo, el pollo y Eduardo. Escuchando a la reina, 1:33 en Colombia. Pila que tengo más ganadores, esta hora, nombre de ganadores, ganadores, ganadores con la reina. Corona con la reina, Jaime Ballesteros Peláez. Jaime Ballesteros Peláez, del barrio Villa Grande. Corona su entrada para apoyar a nuestro Real.
1: Se lo ganó. Buen premio. ¡Ganó! ¡Aplauso público!
0: 3:20, 54, 32, 9, 5, 5 del primer.

0: repítemelo.
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0: Con la reina 95.5, la emisora que más se oye, la del primer lugar. 320-54-32-955. Por acá la que dice, buenas, estoy conectado con la reina del primer lugar. Atención, corona con la reina, Gilberto Rocha, ella es del barrio Blas de Leso. Y también corona con la reina. Sus códigos para apoyar al Real. Atención, más ganadores con la reina del primer lugar, también corona. Julia Marriaga Hoyos del barrio Bruselas, atención. Julia Marriaga Hoyos del barrio Bruselas, Gilberto Rocha, ella es del barrio Blas de Leso. Coronan sus códigos para apoyar al Real.
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0: 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Yo soy JP, el que sabe cómo es, y estamos en la reina. La emisora que más se oye. 320-54-32-955. Atención a la clave de hoy, mami, para que coronen esta semana 1,000,000.

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1: 1:53 en tu reina.
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1: Oye, se mueve el mundo vallenato a través de Tu Reina 95.5. Recuerda, si es vallenato, es Tu Reina, la número uno. Oye, te cuento que Elder Dayan Díaz, con compañía de Warner Music, recibe importante reconocimiento musical. El cantante atraviesa uno de sus momentos destacados de su carrera tras conocer una alianza internacional, obtener certificaciones por sus canciones y cumplir con una agenda de presentaciones con alta presencia del público. Elder Dayan continúa consolidándose luego de confirmar su vinculación con ADA, compañía de distribución perteneciente a Warner Music, y con este acuerdo, el artista se convierte en el primer exponente vallenato en hacer parte de esta plataforma musical reconocida por trabajar con artistas de diferentes partes del mundo. 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
1: Sí, señores, la reina del vallenato, la reina del primer lugar y por supuesto con toda la actitud en este lunes, en este arranque de semana. Todos mis oyentes que están allí pegaditos a la reina 95.5, feliz inicio de semana. Hoy es lunes, pero bueno, en Cartagena hoy se respira el ambiente del Real Cartagena. Recuerda que Real se escribe con R de Reina 95.5 y estamos en la final. ¡Qué alegría y qué emoción! Definitivamente, como buen cartagenero, como buena cartagenera. Ahí está la gente desde muy temprano alentando al Real, que sueña, con ser campeones. Pues desde la Reina 95.5 apoyamos al Real Cartagena, a toda la fanaticada que hoy por supuesto se alistan para estar en el Jaime Morón con toda la actitud, con la camiseta puesta. Vamos

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Oye, que baila lindo, papi, no hay más. Oye, la fiesta del Real Cartagena se vive con la Reina 95.5. Real se escribe con R de Reina, sí señor. La emisora del pueblo cartagenero, la emisora del vallenato. Con toda la actitud en este lunes, comenzando semana. Oiga, a propósito, mañana también, oye, estamos mejor dicho. Semana y ahorita cogemos mitad de año, arranca también, viene el cumpleaños de nuestra linda Cartagena, oye, Real Cartagena, vamos con toda. Ese sería un regalo maravilloso para el cumpleaños de nuestra linda Cartagena. Pero bueno, hablando de cumpleaños, mañana también cumple uno de los grandes. Bueno, no cumple, recordamos el natalicio. Estuviera cumpliendo años el cacique Diomedes Díaz, artista que hizo un gran aporte maravilloso al folclore vallenato. Sigue siendo el artista de todas sus generaciones. Su legado sigue vivo y por eso los diomedistas siempre lo recuerdan a través de la Reina 95.5, la emisora del vallenato. Y quiero que estén atentos porque, vea, mañana tenemos un especial musical con el cacique Diomedes Díaz y en horas de la tarde, el show de la Reina. ¡Ay, hombre! Se viene con toda. ¿Cómo dice cacique? ¿Qué cosa?

0: sí, señor, mañana el show de la reina se viene con algo espectacular para todos los diomedistas y reinistas, así que ya lo saben.
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0: Así que mejor dicho, estamos con toda la actitud arrancando esta nueva semana en compañía de la Reina 95.5. También estamos en una nueva semana para entregar otro millón de pesos en efectivo a una de nuestras mamis. Así que ya lo saben, quédense ahí pegaditos, conectados al show de la Reina. Ya vengo con el tema de la tarde y ya les estaré dando detalles de lo que preparamos para mañana, día del diomedismo. Y me voy con esto que lo hace Rafael Orozco, se llama así: ¿cómo adorarte menos? Yo soy Cindy Watson, la reina de la reina. Estoy contigo a partir de ya, porque si es vallenato, definitivamente es...

0: Oye, si no me abrazas, ahí está Jorge Oñate en tu reina 95.5, la reina del vallenato, la reina del primer lugar. Aquí seguimos en el show de la reina 95.5, con el buen vallenato para ti, por supuesto, alentando hoy al Real Cartagena, que está, mejor dicho, la gente activa y listos para apoyar al Real Cartagena esta noche en el Jaime Morón. Vamos para allá, pues. ¿Qué dice mi compadre?
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0: Sí, señor, con la reina 95.5, saludando a mis reinistas y bueno, a toda la gente que se está reportando. Me dice, oye, Cindy, aquí estoy activo con la reina 95.5. Para Giovanni, que también se reporta. Por acá me dice Cindy, estoy pegadito a la reina. Llegó Cindy Watson, la que te pone el swing. Claro que sí, mi amor. Un abrazo por acá. Para Sandrita, para Mari, para Geraldine, para Jesús, para Gisme, para Mariela y para Oscar, que están allí reportándose a la reina 95.5. Y nuestro tema de la tarde, por supuesto, me vas a mandar tu nota de voz para contarme qué es lo bueno y qué es lo malo de los lunes. Lo bueno y lo malo de los lunes. A través de nota de voz, nuestro tema de hoy, 320-54-32-955. Tema de hoy, lunes, mañana, por supuesto, no te pierdas nuestro especial Diomedista con los mejores éxitos vallenatos del cacique.
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0: Y además, mañana el show de la reina viene con sorpresas. Así que, mis diomedistas, quiero que estén, mejor dicho, súper activos y atentos al show de la reina, la transmisión del día de mañana, porque vengo con toda. Ay, hombre, aquí tienen una alcahueta para el día del diomedismo.
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0: Oye, aparte, te cuento, resulta que tuvimos ya una segunda ganadora del millón de pesos. Este viernes vamos a estar entregando otra mami ganadora. Así que tienes toda la semana, aprovecha que es lunes, para que te registres, para que anotes la clave de hoy lunes. Y ya lo sabes, mañana, el día viernes debes tener listo las cinco claves, porque el viernes vamos a entregar, vea, otro millón de pesos en efectivo que te trae la reina y el gigante del hogar en esa temporada maravillosa en el

Junior, la mamá de las emisoras en Cartagena, junto al gigante del hogar, estamos entregando 1,000,000 de pesos en efectivo a nuestras mamis durante todo el mes de mayo y parte de junio. 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Y atentos, porque en el show de la reina voy a estar recordándoles cuál es la clave para ganar hoy lunes. Anote su clave, porque el viernes pilas, pues, que tú puedes ser nuestra próxima ganadora con la reina 95.5. Avanzo con canciones, 2:30. Y aquí llega Rafa Pérez, esa linda canción que hace parte de En Tiempo Real, La Familia que Soñé.

0: definitivamente así se cumplió, ¿no? Así que Dios me decías que seguimos recordando su natalicio, su fecha, 26 de mayo, y le dejó justo el canto y la fama a todos sus seguidores. Definitivamente el artista de todos los tiempos, el papá de los pollitos.
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0: Diomedistas y reinistas, porque mañana el show de la reina viene con sorpresas espectaculares para los diomedistas, así que quiero que estén súper atentos a la reina 95.5. Por acá saludos para Ruth Bean, que está conectada al show de la reina desde Villa de Aranjuez, preciosa, que Dios te bendiga, gracias por estar pegadita a la reina. ¿Qué me dice? Soy María Angélica, quiero participar por el millón de pesos, mi amor, debes enviarnos la frase mamá reinista vía WhatsApp, ahí llenas tus datos, es importante que usted se registre, culmine la etapa de registro a través de nuestro sistema 320-54-32955 y el próximo viernes un millón de pesos para una de nuestras mamis reinistas. Ya les voy a decir la clave para ganar, para coronar este viernes un millón de pesos en efectivo con la reina 95.5. Atención, mami, busque papel y lápiz porque aquí está la clave para ganarse un millón en efectivo, regalazo de la reina y del gigante del hogar para ti, mami.
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4: En Colombia, 2:47 minutos.
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1: Oye, sí, señores, se mueve el mundo vallenato. Te cuento que el cantante Churo Díaz, oye, volvió a llamar la atención de sus seguidores luego de posicionar tres canciones de su nuevo álbum, El Pluma Blanca. Entre las tendencias musicales de YouTube están los temas Si Te Vuelvo a Ver, Mi Cielo Azul y La Cometa, que alcanzaron los puestos 9, 19 y 20, respectivamente, consolidando el buen momento que atraviesa el artista en plataformas digitales. El lanzamiento del álbum también estuvo acompañado por una multitudinaria caravana en Valledupar, donde fanáticos, motociclistas, seguidores, conocidos como La Mancha Azul, recorrieron las calles junto al cantante y acordeonero Elías Mendoza. La actividad estuvo marcada por la música, la celebración y el respaldo del público hacia esta nueva producción musical. Así se mueve el mundo vallenato. Más detalles a través de www.lareinadelvallenato.co.
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0: llama así, Gaviota Herida, el cacique Diomedes Díaz en tu reina 95.5. Son las 3 de la tarde con 10 minutos. 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

0: calentando motores para mañana 26 de mayo, una fecha importante en el folclore vallenato, fecha en que recordamos el natalicio de Diomedes Díaz, que ya no está con nosotros, pero que nos dejó su canto y su fama, como dice en una de sus canciones. Y mañana los diomedistas, por supuesto, van a recordar al cacique a través de la Reina 95.5, nuestro especial musical. Pero además mañana el show de la Reina, vea, se viene con... Ahí estoy dando señales. Mañana el show de la Reina. Sí, señor.
1: No tiene comparación, Juan.
0: Así que quiero que estén atentos. Ya estamos armando todos. Tenemos algo espectacular. Definitivamente la Reina 95.5 original en todo. Y como dice el casi.

0: señores y señores, la reina 95.5 apoyando también al Real Cartagena. Se escribe con R de Reina 95.5. Me encanta arrancar la semana así, de buena manera, con la mejor actitud. Y bueno, mándame tu nota de voz, nuestro tema de hoy. ¿Qué es lo bueno y qué es lo malo de el lunes? 320-54-32-955. Tengo, mejor dicho, una sintonía increíble. Saludo para acá, para Luis Navarro, para Gina, para Rodolfo, que también se reporta a través de la Reina del Primer Lugar. Para acá me dice, oye Cindy, aquí estoy activa con la Reina, quiero coronar el millón de pesos, pero ¿cómo hago? Facilísimo, envías la frase mamá reinisa, nos los escribes por WhatsApp o ya sea en nuestras redes sociales. Usted nos busca en Instagram, en Facebook, ahí aparece una publicación fijada de la actividad del millón de pesos que está entregando la Reina y el gigante del hogar. Usted nos hace un comentario y allí automáticamente en su mensaje directo, ya sea de Instagram o de Facebook, le vamos a pedir los datos. O también directamente por WhatsApp nos escribes la frase mamá reinisa y diligencias todos sus datos y queda participando con la Reina por otro millón de pesos más en esta semana, este viernes, mami. Voy a contar aquí, estoy contando la plática. Eso. Para una de nuestras mamis reinistas, así que todavía están a tiempo de inscribirse, de participar y de anotar las claves, porque desde hoy hasta el viernes usted tiene que anotar las claves para ganarse este millón en efectivo que te regala la Reina y por supuesto el gigante del hogar. Nueva hora para ti, aquí aparece Silvestre Dangón y se llama así, habla con ella.
1: Hola.

0: canción número uno el sábado anterior en las finalistas de la semana. Rafa Pérez se llama así, El Puntico en tu Reina. La emisora que más se oye, marcamos ya a las 3:22. Tú estás en sintonía del show de la reina, el número uno de tus tardes. Y gracias a ustedes que están allí pegaditos a la reina 95.5. Saludos para acá, para Luz Mari, que está pegadita a la reina, para Nancy González, para Mariela Sofía, para Delfina, para Luis Navarro, desde El Espinal, que nos me dice, Cindy, que estoy activo con la reina, ok, mi compadre. Un abrazo para usted. Ahí está el hombre, modo Real Cartagena, apoyando al Real como un verdadero hincha, por supuesto. Papi, no hay más. Bienvenidos a esta nueva hora con el mejor vallenato para todos ustedes y ustedes que están allí pegaditos disfrutando del show de la reina. Hora donde daremos también la clave para ganar. Nuevamente aquí está la clave para ganar hoy con la reina. Hoy no, el viernes. Hoy juega el Real Cartagena. Clave para ganar este viernes 1,000,000 de pesos en efectivo. Qué vaina linda, papi, no hay más.
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0: se llama así, Te Voy a Olvidar. Los Diablitos del Vallenato, el Vallenato Romántico en Tu Reina 95.5, arrancando con todo este lunes y el mejor vallenato de los 95.5 de La Reina. Y también estamos, por supuesto, enviando la mejor vibra al Real Cartagena.
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0: Sí, señor, con La Reina 95.5, la emisora que más se oye. Saludos por acá para Delfina, que está conectada con nosotros. Vamos a ver qué nos dice Delfina, que está ahí whatsappeando en el show. ¿Qué tal, Delfina? Buenas tardes. Hola, hola, buenas, buenas.
2: Hola. Hola. Hola, yo soy Pablo y estoy pegadito a La Reina.
0: Ay, qué divino.
2: La que me complaza con la canción, mi muchacho de Diomedes Díaz. Ay, para dedicársela a mi papá.
0: Ay, mi amor, bien. Claro que sí. Ya viene tu canción, por supuesto. Para acá me reporta sintonía desde Escayón Villa, Marisol, hola.
3: Eso, compartiendo la sintonía que hay al barrio Escayón Villa, Marisol, pegadito a los 95.5, Cindy. Bendiciones, eso, mi reina.
0: Sí, señor, igualmente para ti, preciosa. Gracias por conectarte, por reportarte con el show de La Reina. Hola.
4: Sí, hola, hola. Guasón, la reina de las reinas, pegadita a los 95.5. Un día todo en Radio La Sierrita. Pendiente para ver si esta semana Dios me da la bendición de ese millón de pesos. O la nevera con el mercado, que no tengo nevera. Mil bendiciones. Gracias por tan maravilloso programa. Los mejores vallenatos. Que Dios la bendiga.
0: Amén, mi corazón. Gracias a ti por estar pegadita a La Reina 95.5. Y de hecho, te cuento que ese millón de pesos, mejor dicho, vamos a tener un millón de pesos este viernes, el próximo viernes. Y luego vamos a estar entregando entre las mamis nevera más mercado de un millón de pesos. La Reina 95.5, por supuesto, el gigante del lugar. Y para mi amigo que está ahí pegadito a La Reina, que me pidió mi muchacho, por supuesto, mi amor, aquí está tu canción en Tu Reina 95.5, para que se lo dedique a

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5: En Colombia, 3:48 minutos.

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1: Oye, sí, señora, atención, señoras y señores, aquí está Boy. Arrancamos esta hora con tres seguidas del cacique Diomedes Díaz. Mañana atentos a toda nuestra programación musical y sorpresas que te trae la Reina 95.5. Y por otro lado, uno de nuestros artistas vallenato, Rafa Pérez, alcanzó el 1 millón de oyentes mensuales en la plataforma Spotify, convirtiéndose en el primer representante de la nueva generación del vallenato. Vea, al lograr una cifra de este nivel dentro de la plataforma. Un hito que no solo confirma el gran momento de su carrera, sino también la evolución y expansión global que vive actualmente el género vallenato. Así se mueve el mundo vallenato. Más detalles a través de www.lareinadelvallenato.co, a través de nuestras redes sociales, Instagram, Facebook, TikTok y por supuesto a través de nuestra aplicación oficial.
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1: 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Sí, señores, 4:13. Cartagena sintoniza La Reina 95.5 y hoy, mejor dicho, Cartagena está de fiesta, está con la ilusión. Hoy primer partido de vuelta. Sí, señor, con Real Cartagena. Sí, no, mi compadre, que sé. Quiere ver campeón y dice así.

0: 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Oye, sí señor, pero qué sabor con la reina 95.5, la reina del vallenato, apoyando el real, porque por supuesto somos la emisora del pueblo cartagenero. Queremos y amamos al real, por supuesto, vamos.
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0: Sí, señor, hoy ganamos con la reina 95.5. Vamos por acá a seguir saludando a nuestros oyentes. Que y no es por nada, pero hoy lunes se siente el ambiente distinto en las calles. Se siente, parece así como si fuera viernes, pero no, mi gente, porque hoy juega el real y en la final, que no es lo mismo. Para felicitar a Karen García de parte de su mamá y de toda la familia, y esa pegadita la reina. Acá me dice Cindy, buenas tardes, por favor felicítame a Ángel Rivera de parte de su familia y de toda la gente que lo quiere, un abrazo para ellos. Ahí está pegaditos a la reina 95.5. Para las oyentes que me están pidiendo la clave de hoy, pues ya quédense ahí pegaditas al show de la reina. En un ratico te repito la clave para ganar el millón de pesos este próximo viernes, mami. Un millón en efectivo para ti. Es importante que notes la clave de hoy. Ya lo sabes, mami, con la reina 95.5, la reina de todos. Y aquí está el amor, es más grande que yo.

0: se llama Así Tuyo y nada más, Carlitos Vives, soy tu reina, 95.5, la reina que más se oye en este lunes. Feliz arranque, feliz inicio de semana, y está la gente ya a los alrededores de Jaime Morón. Por acá me reporta la sintonía mi compadre José, que se me dice, oye Cindy, aquí está la gente ya listos, alistándose todo, y la gente desde temprano con la camiseta, porque esta noche juega el Real y la gente, ajá, va a apoyar todo el mundo, por supuesto. Hoy, modo Real. Y tú estás pegadito, tú estás conectado al show de la reina. 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Saludos por acá para Lani, para Niris, que también está pegadita la reina. Por acá me dice, reporto sintonía en Vista Hermosa, Liliana González, Yajaira Ballesteros, Carlos Fernández, Luis Monte y Alberto Caro. Todo ese combo ahí está pegadito, sintonizados a la reina del primer lugar y al show de la reina, que voy contigo hasta las 6 de la tarde. Y aquí está mami, para las mamis, a petición de las mamis que me estaban escribiendo por el WhatsApp. Me dijeron, mira Cindy Watson, yo no he tenido la oportunidad de anotar la clave de hoy lunes. Repítela, por favor. Pero por supuesto, sus deseos son órdenes.
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0: ¿dónde están los diomedistas? ¡Ay, hombre! Oye, qué vaina linda, papi, no hay más. Ahí está Orly Taxi, no hay código Orly Taxi. Todo bien, vale, mía, que no hay. Oye, te cuento, el cacique Diomedes Díaz, un 26 de mayo del año 1957, nació en la Junta. Oye, el hombre que cambió la historia del vallenato, Diomedes Díaz, definitivamente. Un artista que sigue dando de qué hablar, nos sigue dando datos interesantes. Nació un 26 de mayo del año 57. Su nombre completo era Diomedes de Jesús Díaz Maestre. Fue conocido también como el cacique de la Junta. ¿Sí o no, mi cacique? ¿Cómo dice usted?
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0: Hoy el cacique Diomedes Díaz grabó más de 30 producciones musicales durante su carrera. Es uno de los artistas vallenatos más vendedores en la historia de Colombia. Ganó un Grammy Latino en el año 2010 con el álbum Listo para la Foto. Sus canciones marcaron generaciones éxitos como Bonita, Sin Medir Distancia, Mi Muchacho, Oye Bonita, Tú Eres la Reina. Mejor dicho, una cantidad de canciones. No hay presa mala del cacique. Y su historia junto a los acordeoneros con la Chomendo, a Juancho Royce e Iván Zuleta, su fanaticada, es considerada una de las más fieles del vallenato, los famosos diomedistas. Y aunque el artista falleció en el año 2013, su música sigue sonando en cada rincón de Colombia. Y mañana 26 de mayo la gente recuerda el cumpleaños de Diomedes Díaz. Y es que Diomedes, vea, hizo canciones para todo, le cantó a todo y hasta a su fanático. El hombre dijo, bien, cayó, le he cantado al amor, al desamor, a los abogados, le he cantado a la doctora, le he cantado a la reina Braja. Y entonces, ¿y cuándo le voy a cantar a mi fanaticada? Y el hombre hizo una canción para sus seguidores, para tu fanaticada, y que ellos pues obviamente atesoran este legado musical que nos dejó el cacique Diomedes Díaz. Por supuesto, recuerda que si es vallenato, es la reina 95.5. Somos la emisora oficial del vallenato en Colombia. Y mañana vamos a recordar al cacique Diomedes Díaz con un especial musical. Durante el día estaremos recordando esos momentos que nos dejó el cacique. Y quiero que también estén atentos a todo nuestro contenido en redes sociales, en Instagram, en Facebook, a través también de nuestra página web, a través de la aplicación oficial de la reina. En todos lados mañana estaremos modo cacique, modo Diomedes. Y si usted se considera un verdadero diomedista y un verdadero oyente fiel de la reina, atentos mañana a la primera hora del show de la reina, porque les traigo algo espectacular. Así que ya lo saben, mis reinistas, estén allí atentos a lo que trae Cindy Guancho mañana en el show de la reina para todos los diomedistas. Yo avanzo con canciones. Aquí llega el vallenato romántico de Alex Manga. Aún
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5: Colombia, 4:49 minutos.

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1: Oye, se mueve el mundo vallenato y te cuento que el vallenato romántico en Colombia tendrá una de las noches más importantes de este 2026. El Estadio El Campín se alista y promete convertirse en uno de los encuentros musicales marcado por la nostalgia y por las canciones de amor y los clásicos que han acompañado a varias generaciones de colombianos. Artistas confirmados del vallenato romántico: Giancarlo Centeno, Alex Manga, El Binomio de Oro, Nelson Velázquez, Miguel Morales, Daniel Calderón, Alex Martínez, Amin Martínez, entre otros artistas. Cada uno de ellos llegará con repertorios que marcaron la historia del género y siguen siendo referente dentro de la música colombiana. Este evento se estima que será para el mes de noviembre en el Campín de Bogotá, donde seguramente será una noche increíble, marcada de nostalgia con todos nuestros artistas del vallenato romántico. Así se mueve el mundo vallenato.
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y hablando de vallenato romántico, ¿hasta cuándo, señora? Y estaban los chalitos del vallenato en tu reina 95.5, marcamos ya las 5:15. Cartagena sintoniza la reina del primer lugar y por supuesto Cartagena hoy está modo señor, modo Real Cartagena, y bueno, soñando definitivamente con este ascenso. Vamos Cartagena, vamos Real Cartagena, que sí se puede. Ahí está la gente conectada, pegadita a la reina 95.5. Suéneme ahí mi compadre, acá. ¿Cómo dice? ¿Cómo dice?

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0: ¡Se sobró real! ¡Se sobró! ¡Se sobró real! ¡Se sobró! ¡Sube, sube, sube real! ¡Sube, sube, sube real! Ahí está el vacile de mi compadre José Guesé. En apoyo, por supuesto, al equipo local. Vamos Real Cartagena, si se puede, muchachos, ahí está Cartagena. Hoy soñando, hoy con la ilusión de toda una ciudad hoy unida. Va, va, va. Que vaina linda, papi, no hay más. Con toda la actitud en este lunes, así se siente el ambiente a través de tu reina 95.5, la reina de toda la emisora del pueblo. Y yo voy con canciones para que sigas disfrutando del vallenato de la reina 95.5. Aquí llega otro talento nuestro, Jesús Chucho Beltrán, la voz bendita. ¿Quién perderá?
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0: dicen que no.
1: Oye, ni novios ni amigos, ahí estaba el cacique Diomedes Díaz. Mañana, Día Mundial del Diomedismo, recordando a este grande del folclore vallenato, por supuesto, nuestro especial musical que preparamos con la reina 95.5, la reina de todos. Hoy también juega el Real, esta noche hará historia el Real Cartagena. Ahí está nuestra gente de Cartagena, la Uriverde, hoy con toda la actitud. 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
1: En Colombia, 5:48 minutos.
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0: se llama así, el cóndor herido, el cacique Diomedes Díaz. En tu reina, 95.5, son las 6 de la tarde con 2 minutos. Y llega por acá mi querido Eddie de la OSA, el vaya vaya, el de la nota agitosa, que ya está con las noticias. El flash informativo para todos ustedes a esta hora a través de la reina 95.5.
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2: Watson, Watson, Watson. Buenas tardes, Watson. Buenas tardes, oyentes de la que más se oye. Tu reina. Oiga, para el show de la reina, aquí están las noticias. Los titulares de prensa que mañana serán grandes noticias y estaremos ampliando. Primeramente en el madrugón y luego en el rey de la mañana. Aquí vamos, mi ciudad. Aquí vamos, Cindy. Vaya, vaya. Atento, Cartagena. Atención, ciudad. Turmaco y Arjona están bajo investigación nacional por imponer fotomultas presuntamente irregulares. La Superintendencia de Transporte abrió un proceso administrativo contra los organismos de tránsito de ambos municipios por operar sistema de fotodetección sin el aval técnico obligatorio. Este otro titular también. Atento, Cartagena, atención, ciudad, atención, Corralito de Piedra, mi ciudad amurallada. José Villarreal, el arquero con sicario, le quitó la vida mientras jugaba. Oiga, una discusión. Fue gol, que no fue gol, que estaba fuera. Oiga, vino un tipo y le metió varios tiros al arquero, como la avestruz. Esto sucedió en el barrio San Antonio del municipio de Soledad. Oiga, el occiso 4 días antes había sobrevivido también a un atentado. Atento, ciudad, atento, Cartagena. Oiga, atención, mi ciudad de Borallada, mi Corralito. 21 capturados por la policía en operativos contra la delincuencia en el departamento de Bolívar. Las sanciones policiales permitieron recuperar motocicletas robadas, decomisar armas de fuego e incautar más de 1.300 dosis de estupefacientes. Atento, ciudad, atento, Cartagena. En el norte de Barranquilla atacan a bala a Raúl Montes, mano derecha de alias La Gata. Atención, ciudad, atención, Cartagena. El hecho sucedió en la mañana de este lunes 25 de mayo en el norte de la capital del Atlántico. Atento, ciudad, atención, cayeron en flagrancia 2 jóvenes por robar 2 cadenas de oro en Escayombilla, aquí en Cartagena. El Jainercito y el Toñito fueron capturados cuando intentaban escapar en una moto luego de robarle las pertenencias a una mujer aquí en La Heroica, pero la polocha le cayó la perrera encima. Atento, ciudad, atención, Cartagena. Perú condena a cadena perpetua al Chapo, líder de Sendero Luminoso, mi ciudad amurallada, mi Corralito. Se determinó que el sentenciado hizo parte de un grupo de aniquilamiento del autodenominado militarizado Partido Comunista de Perú. Atento, ciudad, atención. ¿Quién carajo es Caicedo? Multarán autores del graffiti viral en Cartagena de Indias, en el Corralito. El distrito informó que se estudia la posibilidad de interponer acciones para multar y obligar a pagar la reparación de lo dañado aquí en Transcaribe, las estaciones donde pintaron esto. Atento, ciudad, atención, pero si este man ya se reunió, Cepeda. Oiga, atención, estas son las calles que entregó la gobernación de Bolívar en Fredonia y Nuevo Paraíso, mi ciudad de Borallada, mi Cartagena de India. La primera gestora social de Bolívar, Angélica Salas, destacó el impacto social que generan estos proyectos en la comunidad. Atento, ciudad, atento, Cartagena. Atentado, repito, atentado contra mano derecha de La Gata dejó 4 heridos, 2 detenidos y 1 capturado. Esto viene de Barranquilla. Y también revelan detalles del enfrentamiento con fusil y subametralladora entre criminales y el gaula del ejército en el norte de Curramba la Bella. La vaina está delgadita. Atento, ciudad, atención, Cartagena. Amenazas a candidatos y aumento de violencia en las regiones marcan la campaña electoral en todo el país, mi ciudad amurallada. Este titular también. Elecciones 2026, comenzó el voto en el exterior para presidencia, mi ciudad amurallada, mi Corralito, y vicepresidencia. Comenzó la jornada electoral para colombianos en el exterior de cara a las elecciones de presidencia y vicepresidencia 2026. El primer voto se registró en Auckland, Nueva Zelanda. 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
0: Indiscutiblemente, se oye más la reina en todos lados, ahí está la reina, 95.5, por supuesto, toda la mejor vibra para el equipo Real Cartagena. Arriba, Uriverde. Llega JP para acompañarte en las noches de tu reina. Yo soy Cindy Watson, la reina de la reina. Quédate pegadito a la número 1.
1: mucho, mucho.

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2: ¡Es la del primer lugar! Óyelo bien cómo se mueve la heroica. 320-54-32-955. Reporte de movilidad. Previo al partido Real Cartagena Envigado en la gran final de la primera vez por el ascenso. De igual forma, los que están conectados hasta ahora con la reina, también puedes solicitar el vallenato que más te gusta al 320-54-32-955. Escuchas la emisora del primer lugar. 6:18, dirección de Berluis, el locutor feliz. Yo soy J.

0: De una voy con los conductores a ver cómo se mueve la heroica, cómo está el trancón a esta hora. 320-5432-955 del primer lugar.
1: Y buenas noches, JP, bendiciones, buenas. Un abrazo. Hay que reportar movilidad a la hora. Antiguo peaje de Ceballos hacia el CAI de Ceballos. A la hora está 5000. Hay que informar a Giovanni Marijón para Reina, la número uno.
0: Ok, mi compadre.
2: Hola, ¿qué tal, JP? Un abrazo, bendiciones, mi hermanito. Bueno, te informo la movilidad. Avenida de Olaya, Avenida Pedro Heredia, corriendo hacia el estadio, está 5-0 la movilidad por este sector, ya que van a esperar el bus de Real Cartagena y esto está bloqueado. 5-0, Avenida del Centro hacia la Bomba Lamparo. Te informó Andresito Sierra para la Reina 95.5.
3: Hola, hola, hola, ¿qué tal, mi hermano JP? Un abrazo, feliz tarde. Ahí te informo la movilidad. Bueno, te cuento que el antiguo peaje de Ceballos se encuentra 5-1 la movilidad. Antiguo peaje de Ceballos se encuentra 5-1 la movilidad. Te informó Jorge Armando San Juan para la Reina 95.5. Un abrazo, hermano mío. Feliz tarde. Bendiciones.
0: Gracias, hermano, por estar conectado con la Reina, la emisora que va a ser hoy en 6:20 en Colombia. La dirección está Ver Luis, el locutor feliz. Yo soy JP, el que sabe cómo es. Te acompaño en la estación que más se oye. La Reina del primer lugar.
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0: Por acá dice Santiago, estoy conectado con la Reina del primer lugar. 320-5432-955. Para todos los profesionales del volante, también para cada uno de los oyentes que se suman. Recuerda, el santo y seña de la Reina, el santo y seña de la Reina. Para coronar este viernes

0: Escúchalo bien, en esta nueva semana la Reina 95.5 y el Gigante te regalamos otro millón en efectivo. Ese es el santo y seña, pues mejor, esa es la clave. La clave para hoy lunes, lunes 25, previo al cumpleaños del más grande Diomedes Díaz. No olvides, mañana gran especial, lo arrancamos desde las 12 en punto de la noche para que compartas lo mejor de Diomedes en la emisora que más se oye, tu reina.
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0: los amigos de Hostelería Sincelejo. Ahí en el centro histórico. Escuchando a la reina. 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Saludo también para mi compadre Carlito Figueroa, que hace parte del primer lugar. La reina, la emisora que más se oye. Ya son las 6:35 minutos en Colombia. 320-54-32-955. Cada quien se reporta hasta ahora. ¿Qué dice por acá los amigos conductores? A ver cómo se mueve la heroica a esta hora. ¿Se por acá?
1: Por favor, me puede complacer con el vallenato de Diomedes Díaz. Mi viejo querido.
0: Mi viejo querido. Bueno, esa canción es de Beto Zabaleta. Lo más lindo del mundo, dice. Mi viejo querido. Bueno, vamos a buscar otra de Diomedes por acá. ¿Qué dice Giovanni Marimón? Ahí está con la reina, los 25.5, la que más se oye, 320-54-32-955. Puedes escribirme, puedes enviarme la nota de voz. Hola, los escucho desde la app, quiero conversar con la emisora. Ok, aquí estás con la emisora, la reina. Dímelo, cuéntamelo todo. ¿Qué dice mi compadre?
2: Jota, ahí te reporto movilidad de nuevo, de la bomba al Amparo hacia el Sao. A la hora está 5-4. Feliz noche, JP. URF, nos vemos mañana.
0: Gracias, amigo padre.

WhatsApp también puede reportarse en este momento, después de esta jornada laboral de hoy lunes, comenzando tu nueva semana, con toda la actitud y el vallenato que más te gusta. El vallenato de la reina 95.

0: Anótalo bien, 320-5432-955. No olvides, hoy todos a apoyar a nuestro Real.
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0: Ya son las 6:50 en tu reina.

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